0: Chaparrita de oro con los potros, ¿verdad, hijo?
1: Con los potros, yeah.
0: Oh, yeah, oh, yeah.
2: Oh, yeah.
0: Oh, yeah.
1: Oh, yeah.
0: Bueno, chiquitito. Felicidades, ¿ok, mi rey? Pásatela muy bien y pues...
2: ¡Échale fu!
0: ¡Échale fu! Dice acá el compa Lupe. ¡WhatsApp fu! ¡Vámonos!
2: ¡Puro WhatsApp fu!
0: Mayra Berenice en vivo. ¡Felicidades, mi Josecito! ¡Que cumplas muchos más!
2: ¡Felicidades!
0: ¡Vámonos, recio, compa Lupe!

0: al planeta, porque nos vamos con esto que es como
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0: Vamos a arrancar en España, donde las altas temperaturas y los fuertes vientos han provocado uno de los incendios forestales más importantes del verano. El fuego se desató en la zona de Costa Brava, en Cataluña, consumiendo más de 2.000 hectáreas de vegetación. Cientos de bomberos, brigadistas y aeronaves trabajaron durante horas para evitar que las llamas alcanzaran zonas habitadas. Qué lástima. Qué feo, el fuego terminando y arrasando con tantas hectáreas, dañando a la Pachamama, compa Lupe. Después de que se quema, se daña también el cultivo, ¿no?
2: Muchas veces, Marita, cuando son tierras muy trabajadas, les cae bien. Se acaban muchas plagas.
0: Muchas plagas, ya. Bueno, las autoridades ordenaron evacuaciones preventivas, cerraron carreteras y pidieron a la población permanecer en sus viviendas mientras el humo cubría gran parte de la región. Y aunque el incendio comenzó a mostrar señales de control, los expertos advirtieron que las condiciones siguen siendo peligrosas. Ahora nos vamos a Colombia, donde una noticia ha traído un poco de paz a las familias que llevaban décadas esperando respuestas, porque esto es como
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0: La Jurisdicción Especial para la Paz confirmó la recuperación e identificación de restos humanos. Estos pertenecían a personas desaparecidas hace más de 25 años durante el conflicto armado colombiano. El hallazgo fue posible gracias a la información proporcionada por excombatientes, quienes entregaron las coordenadas exactas de varias fosas clandestinas ubicadas en San José de Apartado. Esto, pues yo creo que no sé si los obligaron o lo hicieron de su propia voluntad, pero para muchas familias, compa Lupe, este momento representa el cierre de una larga etapa de incertidumbre.
2: Pues sí, gracias a Dios. Ojalá y esas personas, pues que andaban buscando, y ahí estén sus
0: los seres. Los restos de sus seres,
2: de sus
0: claro.
2: seres queridos, exacto.
0: Después de más de dos décadas sin saber qué había ocurrido con esos seres queridos, finalmente podrán darle sepultura y comenzar un proceso de duelo que había permanecido pendiente durante tantos años. Y vamos a cerrar con Europa, donde la histórica ola de calor continúa encendiendo pues las alertas. Portugal, España y Francia mantienen activos protocolos especiales debido a las temperaturas que en algunas regiones han superado los 40 grados centígrados, compa Lupe. Se están cociendo. Es mucho calor.
2: Sí.
0: Especialmente para niños y personas de la tercera edad. Bueno, y esto fue como
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1: Ay, Diosito santo. Ay, Dios mío, ¿cómo dice el del TikTok, compa Lupe?
2: ¡Jesús, padre mío!
1: No, pero dice, tensión, tensión.
3: Tensión, tensión, Jesús, padre mío.
1: Híjole, andamos acá, tensión, tensión, porque a Estados Unidos ya le metieron... Oh, no, espérese, compa Lupe.
3: Bélgica 1.
1: Bélgica 1, Estados Unidos 0, papá.
3: 0.
1: Eso, bueno, pues ahí estamos, mi gente, ¿ok? Oigan, vamos a ver qué dice Socorrito, está en la línea telefónica. Feliz tarde, Socorro, ¿cómo está, mami?
4: Bien, aquí.
1: ¿Qué está haciendo, Socorro?
4: Aquí escuchándonos. Pensando que escuchándoles ustedes.
1: Ah, qué bueno, recargada y escuchándonos. ¿Dónde, mami? ¿En su casita?
4: Sí.
1: No se le vayan a quemar los frijoles. Hoy el compa Lupe trajo frijolitos también, porque, pero yo te dije, ¿no será que se le quemaron? Pero no, están buenos.
4: Bueno,
1: sí, mami. ¿Y usted cómo está? Cuénteme, Socorro.
4: Yo quiero hacer arroz.
1: ¿Usted quiere hacer arrocito?
4: Arrocito, ya me acabé los frijoles.
1: Eso,
4: arroz. No pongo muchos porque nada más yo sola.
1: Mami.
4: Y sí, me aburre la comida, que no quiero ver comida, mucha comida.
1: Sí, pues de a poquito, un vasito así, poquito, mami.
4: Te quería dar las gracias de la canción de Vicente Fernández, de te quiero ver.
1: Ah, esa le gusta. Sí, sí, Socorrito, esa le gusta. Oh, ay, qué bella, mami.
4: Me gusta también la Camino Inseguro.
1: Camino Inseguro.
4: Con Vicente Fernández y Javier Solís, Tu Pelo.
1: ¿Qué hubo, ay, eh?
4: El payaso,
1: todas le gustan. Tan bella. Oiga, sí, mami, pues gracias. Oiga, ¿y usted ya califica para el chiflidito del compa Lupe o todavía no?
4: Todavía no.
1: ¿No? ¿Cuántos años tiene? De todas maneras, compa Lupe, enséñele cariñito a la señora Socorro. Ay, taire, doña Socorro.
3: Ay, chiquilla.
1: Dice que las quiere llevar a pasear a todas en su Ford 69.
4: ¿Oh, sí?
1: Ey, dice él.
3: ¿Se apunta o no se apunta?
4: Dijo la indita, vamos, niña, vamos, niña.
1: Sí. Oiga, Socorrito, ¿y usted de dónde es, mami?
3: Socorrito.
4: De Guerrero. Ajá.
3: Socorrito, ¿ya que era sale al pan?
4: A las 8.
1: Ya salió el peine, compa Lupe.
3: A las 8 ahí.
1: Póngase trucha porque la va a esperar en la esquina. Así les dice, la va a esperar en la esquina. ¿Qué hubo?
3: ¿Qué hubo?
1: Tan linda, mami. ¿Verdad? Ándale, sí, cierto, Socorrito.
3: ¿A quién le dan pan que llore, verdad?
1: Oiga, mami, entonces usted ya vive sola, mi Socorrito.
4: Estoy solita, huerfanita.
3: Pero le buscamos un valiente.
4: Corren.
1: Corren, ya ve, compa Lupe, corren. Y luego para andarlos cuidando, ¿verdad, mami? Que dice, yo no quiero batallar.
4: Ya no quiero batallar.
1: Ya no quiere, es que uno batalla con los hombres, compa Lupe.
3: ¿A poco usted batalla?
1: Uno batalla con los hombres, ¿verdad que sí, Socorrito?
4: Tiene uno más valor que la mujer, que las mujeres, que los hombres.
1: Que los hombres, ya ve, compa Lupe, uno batalla con ustedes. No es cierto.
4: Uno batalla con los hombres, entre más los quiere uno y los consiente. Más le pagan la traición.
1: Qué obo, mira,
3: pero no todos somos iguales.
1: Dígame, mami.
4: Yo no voy a favor de la traición. A mí me gustan las cosas derechitas.
1: Eso.
4: Derechitas. Y todo, y lo bueno y lo malo no se platica. Ya pasa lo pasado. Se vive el presente.
1: El presente.
3: Es que eso dice la canción. Ya lo pasado, pasado.
1: No me interesa. Compa Lupe.
4: Sí, claro.
1: Ay, tan bella mi Socorrita. Oiga, mami, pues gracias, por estar ahí con nosotros, mami. Y aquí le vamos a mandar su chiflidito siempre con el compa Lupe, aunque todavía no califique para el chiflidito.
3: Chiquilla.
1: Ay, tan bella. Gracias, mi Socorro. Aguánteme poquito, vamos a ver qué dice Chavita. Chavita, Salvador, ¿cómo andamos?
0: Ah, yo soy el que te dio información de las golondrinas hace como un mes.
1: Ah, sí, como no, sí me acuerdo de usted, que pasaron
3: como 3 meses.
1: Como si ya tiene tiempecito, compa Lupe, no se burle.
3: Sí, de San Juan Capistrano, como no.
1: San Juan Capistrano, Salvador.
0: Sí, de ¿qué hubo? Que migran de Argentina.
1: Ande, ya ve, si nos acordamos de usted. ¿Cómo está, Salvador? Bueno, ¿todo bien?
0: Bien, muchas gracias. Te lo voy a hacer. Lupe. No te la voy a hacer larga porque a lo mejor ya la
1: tienes.
3: ¿Qué? Oiga, ¿cómo está?
1: Usted sí escuchaba al cucuy, ¿verdad? No te la voy a hacer larga porque a lo mejor ya la tienes, decía el otro. Oye, ay, Salvador, qué bárbaro, ¿eh?
0: Quiero preguntarle a los dos si ustedes, ajá, creen en reencarnación.
1: Yo sí, Salvador, yo sí, yo, ¿cómo no?
0: ¿De qué quisieran regresar ustedes? Yo les digo, ¿yo de qué?
1: A ver, mire, ya, a mí me dijeron hace mucho tiempo que yo había sido una venada. Compa Lupe, no se burle, que yo había sido como en algún momento, ¿verdad? Porque uno se supone que uno va evolucionando y va evolucionando a mejor hasta llegar a humano, pero uno puede retroceder animalito, hormiguitas, sí, etcétera, etcétera, hasta que uno va agarrando la onda y se porta bien en la vida y pues ya va uno, no me mire así, compa Lupe, ya va uno agarrando carnita.
3: ¿Con qué gente se anda contando usted?
1: O de cuál fumé, ¿verdad?
0: Hasta que uno empieza a correr más despacio que los venados.
1: Ahí está, ya ve, y entonces a mí me dijeron que yo había sido una venadita, una de esas. ¿Y Lupe, quién sabe?
3: Yo no creo en esas cosas.
1: ¿Pero usted en qué quisiera, pues, si tuviera la chance?
3: Pues no, la verdad no me he puesto ya a pensar en eso.
1: ¿En eso? ¿Usted, Salvador?
0: No se me raje.
1: Ándale, participa.
3: No, pues a lo mejor en un caballo bien ligero.
1: Ok.
0: Ah, ya, sí, está bien. Yo quisiera ser gaviota.
1: Ah, caray, ¿y eso?
0: Para zurrarme los que no me caían bien en esta vida.
1: ¡Ya ve, compa Lupe! ¡Ay, ay, ay! Don Salvador es bien aventado, don Salvador. Usted sí sabe.
0: A ver, gane en mesa.
1: Ándale, ya ve, compa Lupe, por andar
3: no,
1: ahí.
3: No, pues es que todos los pájaros hacen eso.
1: Ah, pues sí, pero pues en el que mal se portaron con él, ya. ¿Verdad, don Salvador?
0: Sí. Por favor, toquen mi canción.
1: ¿Cuál, mi rey?
0: Ella con José Alfredo Jiménez, por
1: okay,
0: favor.
1: Ok, le vamos a poner ella a don Salvador
0: Alvarado.
1: Don Salvador Alvarado, a ver, deme un segundito.
0: Guanímaro, Guanajuato.
1: Eso, José Alfredo Jiménez. Sí. Ok, sí, bueno, ok, ella.
0: Muchas gracias.
1: No, al contrario, gracias por estar ahí conectado con nosotros y hacer pájaros y no ve nada y no
3: esa
1: sé qué tanto.
3: Esa chavita.
0: Una vez estábamos comiendo lonche, yo trabajé en la planta nuclear de San Onofre por 8 años. Oh, wow. Y estábamos comiendo nuestro lonche con un gabacho ahí y la pura raza le gustaba juntarse con nosotros porque le invitábamos comida mexicana. Y en eso se estaba comiendo un hot dog y le cayó algo en el pecho. Pensaba que era su ketchup y era una cagada de gaviota y se la agarró con el dedo y se la comió.
1: ¡Ay, ay, ay! Ay, don Salvador, bien folclórico, don Salvador. Mira, ahorita le voy a poner esta de José Alfredo y ahorita le busco la suya.

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1: ¡Ey! Aquí estamos en 980 AM, La Mera Mera. Bueno, seguimos Bélgica 1, Estados Unidos 0. Vamos a ver qué dice mi cuate Ricardo. Ricardo, ¿cómo estás, hijo? Buenas tardes.
2: No, buenas tardes.
1: ¿Mirando el partido y escuchándonos en la radio o nomás escuchándonos en la radio, papá?
2: Nomás estoy escuchando a ti.
1: Ay, bebé. No, thank you.
2: Acabo de llegar y siempre estoy escuchando, pero...
1: Oh, gracias, papá.
2: Ya ves que teníamos que estar con nuestro equipo.
1: Con México, hijo. Nos tembló todo ayer, ¿verdad, compa Lupe? Andábamos nosotros así como tristones.
2: No, ya tanta ilusión que nos hicimos.
1: ¿Verdad? ¿Y si sí?
3: Pero hay que saber perder.
1: Sí, y ahí traíamos eso de que, ¿y si sí? Yo andaba posté hasta numerología en el Facebook, ahí que los números estaban a nuestro favor y pues no. O sea, no, la verdad es que no jugamos mal, papá, nada más no nos alcanzó el tiempo.
2: No supieron hacer las cosas. O sea, yo también aposté.
1: Ah, caray.
2: Digo que no.
1: ¿Y qué pues perdiste?
2: Sí, pues, ganar a nuestra selección.
1: Uh-huh. Sí, papá, yo sé.
3: Pero no apostaste lo que estoy pensando.
1: ¿Y usted qué está pensando? ¿Cómo?
3: ¿La cabellera?
1: No, la cabellera no. ¿Verdad que no, hijo?
2: No.
1: Si no, ahorita estuvieras así liso, papá, liso. No, es que no, sí se avienta uno a hacer unas cosas bien descabechadas.
2: No, sí. Y lo que estaba haciendo México, pues, era, o sea, de esperar algo mejor, ¿verdad?
1: Exacto. No, pero de todas maneras, la verdad es que no estuvo mal, hijo. Sí nos recuperamos, bien. Hicieron bien. O sea...
3: Yo creo que fue uno de los mejores partidos o juegos que
1: usted había visto
3: que ha hecho en la historia México en todos los mundiales bueno, pues pasados, porque el mundial pasado, que fue allá en Qatar, pues nomás no sé, yo no recuerdo haberlo visto porque eran en horarios muy
1: raros, muy y raros, diferentes. Bueno, oigan, acaba de meter Bélgica otro gol. Estados Unidos 1, Bélgica 2, papá, sí. Pero bueno, mínimo Estados Unidos 1 y Bélgica 2, ahí vamos, de a poquito, pasito en pasito.
2: No, pues yo estoy yendo ahora, pues si no es Estados Unidos, pues ¿a quién le voy?
1: Pues está duro, ¿verdad? Ya se nos acaba el mundial prácticamente casi. Bueno, pues hay otros equipos también, pero pues uno es México o USA, ¿verdad?
2: Tenemos Argentina, que es de nosotros. Pues y luego, sí. Hey, ¿a qué hacemos también así? También somos de la madre patria.
1: Pues sí,
2: porque yo más? Me siento... Ah, qué más.
1: Gringation acá, el camarada Richie, ¿verdad, mi Richie? Tú ya no eres Ricardo, es el Richie. El Richie. Está bien, papá.
2: Pero hay que disfrutar el momento.
1: Hay que disfrutar, exactamente.
3: Salud.
1: Salud. Y usted no trae ni chupe ni nada, compa Lupe. ¿Cuál salud?
3: Agua.
1: Aquí le voy a pasar una botellita de agua, aunque sea para que diga salud acá con mi cuate Ricardo.
2: Yo tengo ahí un tequila, unas cervecitas para seguir.
1: Para seguir sufriendo.
2: No.
1: Para ver el resultado de estos, ¿verdad?
3: Salud, pues, salud.
1: Salud, ahí está. Bueno, órale pues, mi Richie, pues gracias, papi, por estar ahí con nosotros de cualquier manera, como quiera que sea, mientras están aventando el partido ahí, que estén en sintonía.
2: Bere,
1: mándeme.
2: ¿Me la invitas o te la invito?
1: A ver, yo se la invito, a ver.
2: Es una canción.
1: Sí, papá, claro, ¿cuál quieres?
2: Sí, pues ¿me la invitas o te la invito?
1: Yo te la invito, nomás dime cuál se te antoja.
2: Pues esa. ¿No has escuchado esa canción?
1: ¿Cuál?
2: ¿Me invitas una copa o te la invito?
1: Oh, así se llama.
2: Así se llama.
1: A ver, deja ver. ¿Me invitas? No, pues así no se ha de llamar.
2: ¿Ah?
1: No, ya la busqué y no se llama así.
2: ¿Cómo se llamará? No, pues así la he escuchado yo.
1: ¿O sí? Invítame a pecar, me salió acá.
2: ¿Me invitas una copa o te la invito?
1: ¿Qué hubo? Pues te la voy a tener que buscar. Déjate la busco ahorita y ahorita te la pongo, ¿sale?
2: Y aquí te estoy oyendo.
1: Órale, pues.
2: El juego está callado, pero la radio está
1: prendida. Eso, esa voz me agrada, mi rey. Esa voz me agrada, mi Richie. Vámonos, pues, con esta de
3: mi Richie.
1: Ando que me lleva la tostada. Vámonos, pues. Mayra Berenice, en vivo.

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0: es 980 AM, la mera mera. Nos vamos al chiste, compa Lupe.
1: Échale, Marita.
0: Oigan, eran como las 11 de la noche en la cantina del Tarro Feliz. Así se llamaba el tin tiririn, tiririn, tiririn, tiririn.
1: Tin, tin.
0: Humo, cigarrito. Es más, la rocola estaba tocando a los ricos.
1: Ándele.
0: Y don Pancho el cantinero limpiando vasos con el mismo trapito desde 1994. En una mesa, unos traileros jugando dominó.
2: Se cerró el cuadro. Se cerró el cuadro.
3: Se ahorcaron las mulas, compadre.
0: En otra, unos compadres llorando por la ex.
4: Se fue con otro, compadre.
3: Ya no chille, si hay un montón de rucas, compadre.
4: ¿Cómo están, no, compadre?
0: Y en la barra un señor ya bien inspirado, jurando que ya no iba a chupar.
5: Me juro, compadre, que esta es la última que me he hecho, compadre.
0: De repente se abre la puerta del bar y entra una muchacha bien liberal, compa Lupe. Bien empoderada, caminando así como si estuviera en una pasarela de París, pero estaba en el Tarro Feliz. Entonces el cantinero se quedó congelado, tieso, nomás la veía de arriba abajo. Entonces ella le dice:
3: hola, cantinero, deme una cerveza bien helada, por favor.
0: Pero el cantinero ni se movía.
3: ¿Qué le pasa? ¿Qué tiene? ¿Acaso nunca ha visto a una mujer desnuda?
6: Claro que sí, muchacha. Sí las he visto. Y muchas veces.
3: Pues entonces, ¿por qué me mira así?
6: Pues es que por más que le miro por un lado y por otro, arriba y abajo, no encuentro de dónde va a sacar el dinero para pagarme la cerveza.

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1: Es 980 AM, la mera mera. Nos aventamos otro, compa Lupe.
2: Échale, Marita.
1: Era domingo por la tarde y la señora estaba bien acomodada allí en la sala y se la pasaba viendo recetas gourmet. Allí iba tomando nota de cómo hacer el salmón en salsa de vino blanco, aunque en la casa nomás habían huevitos con frijoles, compa Lupe.
2: Ándele.
1: Y el marido, pues tirado allí en el sillón y en calzoncillos. Dizque cambiándole para ver el fútbol, las luchas. Y luego se ponía a esconder el control cuando aparecía cierto canal prohibido después de medianoche.
2: Ándele.
1: La señora, pues, estaba soñando con cocinar como el chef internacional. Y el marido nomás se burlaba porque nunca le salían bien las tortillas. Es más, ni le quedaban redonditas. Así que el marido decidió abrir la boca.
3: ¡Oye, vieja! ¿Para qué miras eso si no sabes cocinar, hombre?
4: Oye, vieja.
5: ¿Qué pasó, mi amor?
4: Mejor ponte a trapear, a limpiar la casa. Ahí nomás estás aplastada diciendo lonja. Ponte a hacer algo. Una pérdida de tiempo viendo eso, hombre. No sabe ni cocinar.
1: Ella ya enojada le contesta.
5: ¡Ay, viejo! ¡Mejor cállate! Tú te pones a ver el canal pornocho y no se te queda nada.

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7: Ahí está, para más detalles. Bueno, familia, nos vamos a pelar, Baltasar. Será hasta las 10 de la noche con Palupe, que nos toca regresar en Misterios Ocultos, ¿sale? Hey. Vámonos, pues. Vamos a ver qué pasa con Estados Unidos y Bélgica con Palupe, porque está complicada la cosa. Hey. Órale, pues, Mayra Berenice en vivo hasta las 10 en Misterios Ocultos.

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5: Les voy a contar la historia de dos muchachos que en su juventud solían llevar serenata a la misma chica. El tiempo los separó y fue también el tiempo el que se encargó de reunirlos otra vez. Y esto fue lo que sucedió al reencuentro.

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0: ¡Ay! Ya pasamos por Pénjamo y ahora vamos a Zaguayo a ver cómo nos tratan, pues, hombre. ¿Qué hubo? Sus mujeres son los ángeles.
1: Ángeles.
0: Enemigas de la farsa.
1: Farsa.
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1: Zócalo.
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0: allá por la vieja ciénega.
1: Ciénega.
0: De Chapala estás a Guayó.
1: Guayó.
0: Y en el

0: En Zaguayo está la médula.
1: Médula.
0: De las hembras mexicanas. Y en el paso de las águilas.
1: Águilas.
2: Águilas con las hermanas. ¿Qué pues qué pasó?
3: ¡Ahora, cuñado!
2: ¿Pero qué pasó con ese respetillo?
0: No hay que ser tan hablador, porque aquí es muy delicado eso del yo, cuñado, y eso de la...

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0: Oye, Vale.
1: ¿Qué cosa, Valedor?
0: Qué borracho ando esta noche.
1: Se te nota, mi Valedor.
0: De sentimiento.
1: Te considero.
0: Muy borracho, muy borracho, muy borracho. Eso sí, pero contento.
1: Eso que ni hablar, mi cuate.

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3: las 10 aquí en
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¡Sí! ¡Cántale! ¡Cómo no, muchachos! Con mucho gusto les voy a cantar la más reciente de todas ellas. Se llama ¡Qué re chulo es el amor! Y habla de las cosas buenas y las malas del amor. ¡Túpale, compadre!

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1: Detrás de tu nombre y edad está tu realidad. Nombre, apellido, fecha de nacimiento. Y aquí el maestro Fernando de Caminos de la Vida te va a decir qué está pasando en tu vida. Maestro, bienvenido al programa. Buenas noches.
2: Buenas noches, Mayra. Muchas gracias por tu invitación nuevamente.
1: Al contrario, estamos contentos de saber que está con nosotros, porque detrás de nuestro nombre y de nuestra edad está toda nuestra vida, nuestra realidad. Pasado, presente, futuro, lo que hemos dejado atrás o en muchas ocasiones nunca hemos dejado atrás.
2: Es correcto. Es correcto. Por eso existe la numerología, ¿no? Cuando uno llega a este mundo, a la hora de la hora se vuelve un número, ¿m? A través de la fecha de nacimiento. Así es. Esto es, hay un número astrológico, muchas veces se le dice que el número de la suerte,
1: claro.
2: Pero estamos regidos por los números, a través de los astros, a través de la posición ese día del sol,
1: claro.
2: qué influencia energética en esa hora de nacimiento, qué planeta estaba al lado, o sea, son muchas cosas, pero sí, a través de la fecha de nacimiento uno puede diagnosticar muchas cosas, predecir muchas cosas o inclusive prevenirlas.
1: Exacto. Miren, amigos, es el momento que ustedes están esperando de participar con nosotros. Ya saben, detrás de tu nombre y edad está tu realidad. 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
1: Tenemos a Raúl. Raúl, tú eres del 58 del 73, hijo, bienvenido.
3: Hola, Mayra, sí, así es. Hola a todos ahí, mucho gusto y gracias por tenerme y permitirme comunicarme con ustedes. Gracias.
1: Al contrario, papá. Bueno, detrás de tu nombre y edad está tu realidad. ¿Qué siente, maestro Fernando, al escuchar y saber la fecha de nacimiento de nuestro amigo Raúl?
2: ¿Me confirma su fecha de nacimiento, Raúl? Buenas noches.
3: Buenas noches, maestro. Sí, mira, yo soy de mayo de 5 del día 8 de 1973.
2: ¿8 de mayo del 73?
3: Así es.
2: Perfecto. Raúl. Persona de Tauro. Tu ser de luz, Anael, día favorable los viernes, piedra la esmeralda, color verde, metal cobre, elemento tierra, estimado amigo. De acuerdo a tu fecha de nacimiento y la energía que se te percibe, estimado amigo, aquí lo noto demasiado estancado, y no por mala suerte, porque nunca le has dejado de trabajar, de luchar, te esfuerzas, aprendiste a hacer dinero, sabes hacer dinero, te gusta hacer dinero, pero unos 3 años para acá, estimado amigo, no ves la tuya, no avanzas, todo lo contrario, todo lo que has logrado con tanto esfuerzo y sacrificio se te está yendo de las manos, tienes más problemas que un libro de matemáticas, estimado amigo, y por todos los lados que le buscas parece que estuvieras en arenas movedizas, que entre más se mueve más se hunde, ¿o no es así?
3: Sí, maestro, me acaba de dejar sin palabras, así es como me siento y ya llevo pues algo de tiempo sintiéndome de esa manera, con mi cuerpo también me siento que me duele mucho, y pues bueno, me despierto en las noches, eso también es algo que me preocupa mucho, siempre eso me pasa como entre los martes y los miércoles a las 3 de la mañana, maestro, no sé si eso tenga algo que ver con lo que usted me está diciendo.
2: Sí, mira, esto... aquí no hay casualidad que tu vida da un vuelco de 180 grados alrededor de unos 3 años para acá, por 2 motivos. Uno, por tu cambio de casa. Date cuenta que desde que te mudaste a la casa donde estás, se siente un ambiente tenso y ahí es donde no duermes. 3 años atrás dormías mejor que un bebé. 3 años para acá, desde que llegaste a esa casa, esto lamentablemente, esa casa está impregnada de oscuridad, de maldad. Las personas que vivían ahí, quién sabe qué cosas hacían ahí, estimado amigo, se van esas personas, pero le dejan el problema.
1: Claro.
2: Y no solamente tú, o sea, también en tu los demás miembros de tu casa, tus hijos, tu esposa, viven, o sea, no viven ahí a gusto, no están ahí a gusto. Y segundo, estimado amigo, también fuiste víctima de la maldita envidia, de un hechizo. Entonces, imagínate, junto con pegado, llegas a un lugar maldito y te maldicen aparte, pues obviamente es como querer apagar un incendio con gasolina. Por eso, lamentablemente, de ese tiempo a la fecha no ves la tuya.
1: Pero solución existe.
2: Oh, claro.
1: Se hace limpia en la casa, se le hace empoderamiento a él, maestro. Protección, ¿qué se hace,
2: sí,
1: maestro?
2: Sí, claro, una cosa, ¿la casa la compraste o la tienes rentada?
3: No, la casa yo la compré, tengo un poquito con ella y la estoy pagando, maestro.
2: Ok, pues mira, hay que limpiar la casa. Vas a aprender esto. En este caso te puedo recomendar la salvia. La salvia tiene gran poder de para limpiar malas vibras. Vas a quemar un día salvia en tu casa. Okay. Obviamente tenga cuidado con la alarma de incendios. Sí. Y vas a quemar otro día palo santo. Claro que sí. Eso lo vas a hacer durante 21 días, ¿ok? Cuando estés quemando esto, vas a pedirle a Dios, al universo, que retire toda maldad, oscuridad, negatividad, demonio, todo lo que tenga que salir de ahí. Y dos, esto, abra puertas, ventanas, todo, ¿no? Esa es otra cosa, hermano. Tiene que abrir, okay. Tiene que entrar luz a esa casa para la oscuridad no le gusta la luz. Entonces tienes que abrir todo para que pues entre la luz, y cuando estés haciendo el incienso, también para que se salga lo que se tenga que salir, ¿ok? ¿Y de dónde me llamas?
3: Claro que sí, maestro, lo entiendo.
1: Pico Rivera.
3: De Fresno, California.
2: Ah, de Fresno, ok. Entonces, mira, en Fresno precisamente tenemos un centro de atención. Visítanos, porque al curar la casa, también te tienes que curar tú, y si no, haz de cuenta que te vas a bañar y te vas a poner la ropa sucia, ¿no? Entonces, visítanos aquí en Fresno para curarlo, liberarlo de cualquier daño, de cualquier hechizo, cruzarlo, decirle quién fue la persona que lo dañó, y obviamente para que vuelvas a recuperar el camino de la tranquilidad y la prosperidad, que ya lo tenías, pero de 3 años para acá se te ha ido distanciando lentamente, ¿ok?
3: Claro que sí, maestro. Voy a hacer su recomendación y les agradezco mucho. Mayra, te agradezco mucho.
1: Al contrario,
3: papá.
1: Por
3: este momento,
1: papá,
3: que me han podido compartir.
1: Es un placer, hijito, y vas a estar bien, ¿ok? 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Maestro Fernando, muchísimas gracias.
2: Gracias a ti, Mayra, por invitarme. 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Llámenos todo el día estamos contestando sus llamadas para que usted reciba un consejo, una orientación completamente gratuito. Sean libres, sean felices, abran su mente, busquen opciones, no se me rindan, paz, amor y buen genio, mis peregrinos del alma.
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2: Desde México, él es Leobardo Peña, nos acompaña, es investigador del fenómeno OVNI, es explorador. Hoy vamos a desarrollar otro tema con él, muy interesante. Hay mucha gente que dice que ha tenido este contacto con OVNIs, que los han visto, etcétera. ¿Cómo se puede distinguir un contacto extraterrestre? ¿Cuáles son los protocolos de un contacto extraterrestre? Es la pregunta para nuestro amigo Leobardo Peña. Te damos la bienvenida al programa, Leobardo. ¿Cómo estás?
3: Muchísimas gracias, Mayra Berenice, por este espacio que me das y pues abrir los micrófonos para este tema tan apasionante, tan misterioso, pero sobre todo tan enigmático.
2: Exacto.
3: Y así mismo enigmático es saber cuándo poder diferenciar lo que es un contacto extraterrestre a lo que también pues se ha manejado mucho a través de las redes sociales, pues ciertas tendencias en donde incluso se puede involucrar la mente de las personas que pueden predisponer ya sea un contacto o su propia imaginación que los hace crear el contacto.
2: Pues, o sea que uno pensando mucho en ellos, casi como llamándolos, ¿los podemos atraer, Leobardo?
3: Sí, realmente podemos predisponer, porque todas las personas que somos capaces de ser antenas, de ser receptores, porque sabemos a través de la ciencia que no solamente nos comunicamos a través de la voz.
2: Exacto.
3: Sino que nos podemos comunicar a través de la mente, que se le conoce como la telepatía. Y pues estos seres han desarrollado tanto su mente como su forma tecnológica. Y ellos, pues la forma en cómo se comunican es a través de lo que podríamos llamar un efecto de cuarta dimensión, que es el efecto a través de los sueños, a través de la meditación, a través de la telepatía, como hemos dicho.
2: Sí.
3: Pero es muy importante saber diferenciar cuándo es la mente y cuándo es un contacto real.
2: Real, exacto.
3: Por eso, estos seres, a lo largo de 11 años que llevo manteniendo este vínculo con estos seres del espacio, nos han pedido que para hacer este filtro mental, se tienen que llevar ciertos protocolos que le llamaríamos la parte de la verificación, porque no hay escogidos, no hay personas que podríamos decir un contactado que sea como un escogido o un elegido, sino que el mensaje tiene que ser compartido y repartido. Es decir, cuando estos seres extraterrestres proporcionan una información a alguna persona, se tienen que dar circunstancias u otras personas vinculadas con esta persona que puedan recibir también como parte de un rompecabezas para ir pudiendo verificar que el mensaje es real. Porque si no, estaríamos entrando en el filtro mental. Es decir, cuando hay la intención de comunicar algo y el ser humano puede interpretarlo y después expresarlo de otra forma. Es por ello que siempre dicen que es más importante el mensaje que el mensajero. Asimismo, estos seres pues saben perfectamente que nosotros podemos ir verificando a través incluso de acontecimientos que se pueden dar incluso en otros países, noticias, descubrimientos. Es decir, estos mensajes tienen ciertas características.
2: Claro, se va ligando la información.
3: Cada mensaje siempre con la misma intención, que puede servirnos de una forma temporal. Es decir, en este momento me dice un mensaje, una parte de la información, pero en el futuro ese mismo mensaje me aporta mucho más información y a la vez se va verificando.
2: Claro, se van como a...
3: Podemos decir que es futurista.
2: Como un rompecabezas, ¿no? Se van armando las piezas para obtener la información que ellos quieren darnos a conocer.
3: Exactamente, siempre tiene aportes nuevos. Y sobre todo, nunca tiene características catastrofistas. Me parece que eso es un tema muy importante que me han preguntado muchísimas personas, porque regularmente dentro de esta línea delgada del contactismo, que he escuchado un sinfín de muchos otros testigos que dicen ser contactados, y siempre dicen de alguna forma que va a haber catástrofes, que va a haber guerras. Es decir, estos seres con los cuales por lo menos venimos contactando desde hace 11 años, ellos siempre han marcado porque ellos conocen estas líneas de tiempo o lo que conocemos como leyes universales. Cuando decimos que uno crea lo que cree, que es la ley del mentalismo, que todos conocemos a través de las leyes, de las siete leyes universales de todo el Atlante, por ejemplo. Entonces, si estos seres son tan evolucionados y conocen este tipo de leyes, no se pueden adelantar. Es decir, siempre hablan en un lenguaje de posibilidad. Por eso debemos de filtrar cuando hay personas que dicen va a ocurrir. Estos seres nunca hablan de una afirmación. Entonces, eso nos permite distinguir incluso con qué tipo de seres extraterrestres podemos estar contactando. Porque si incluyen el miedo, entonces sería un extraterrestre que no tiene muy buenas intenciones. Pero cuando el mensaje es propositivo, de alternativa y sobre todo para prevención, entonces le toca al ser humano poder discernir y crear una realidad para mejorar incluso ciertas circunstancias del entorno, como sería la responsabilidad del ser humano con su planeta, con la sociedad,
2: conciencia,
3: con uno mismo.
2: Exacto. Casi la mayoría, claro que como en todo existen los buenos y los malos, si los podemos llamar así, pero en su mayoría los extraterrestres que nos han visitado, se han dejado ver o han dejado sus mensajes, casi todos, yo diría que en un 90% son cosas positivas, ¿no, Leobardo?
3: Ciertamente sí, así es, ya que, como bien has mencionado, hay de todo en el mundo, hay de todo en el universo, y sobre todo esto que llamamos agendas. No podríamos denominar que son buenos o malos, simplemente cuál es el propósito que tienen. De acuerdo a la versión que tenemos de los seres extraterrestres, nosotros somos una creación biológica de ellos, pero también somos un experimento sociológico y antropológico. Y sobre todo están mucho en observación de nuestra conducta, porque de alguna forma la toma de decisiones, nuestras emociones, están afectando para ellos el recuerdo que también necesitan ellos y desbloquear ciertos procesos. Es decir, ellos como se encuentran en el espacio, viajando, pueden llegar incluso a olvidar ciertos patrones de conducta en cuestión de emociones y sentimientos. Hace no muy poco se ha comprobado científicamente que los astronautas, incluso cuando permanecen mucho tiempo en el espacio y regresan a la Tierra, llegan a tener ciertas lagunas mentales. Incluso Edgar Mitchell, pues ya fallecido, él pudo dar testimonio de que cuando él regresó del viaje a la Luna, le tuvieron que hacer pues procesos de regresión hipnótica para rescatar parte del recuerdo.
2: Qué interesante. ¿Es por eso que ellos vuelven tanto con nosotros para recordar también su esencia? Si es que en realidad ellos nos elaboraron o nos crearon.
3: Exactamente. Ellos están observando pues nuestra conducta, no solamente a nivel social, sino también a nivel que podríamos llamarlo metafísico, lo que nosotros llamamos como conciencia o espiritualidad. Porque ellos, al ser muy mentales, pues han olvidado parte de esas emociones. Ellos pueden vivir el amor, pueden vivir el perdón, pero no como lo vivimos nosotros. Es decir, el ser humano tiene la capacidad de ser libre albedrío, de poder vivir la dualidad y de poder trascender la dualidad, cosa que ellos la mantienen muy rígida. Es por eso que incluso en muchas de las películas o series nos muestran a seres extraterrestres muy fríos.
2: Fíjate que no lo pudiste haber puesto, ahora sí que en mejores palabras, así exactamente lo siento yo y lo percibo yo, no sé, lo pusiste exactito, amigo Leobardo, gracias por estar en el programa, investigador del fenómeno OVNI, explorador, y también con ustedes en redes sociales y demás, Leobardo.
3: A través de Leobardo Peña en Facebook, Leobardo Peña OVNI Conciencia, donde ustedes pueden encontrar fotografías propias, algunos artículos y sobre todo algunas cápsulas en video que hemos tenido acerca de pues, estas experiencias en vivencia personal, para que podamos hacer difusión de un tema que debe ser abordado con otros ojos, con otro tipo de conciencia, para que sea un aporte mucho más positivo.
2: Así es. Gracias. Será hasta la próxima, amigo.
3: Hasta la próxima. Muchísimas gracias.
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2: participación en vivo de Efraín G. Santos. Él está en Ciudad Juárez, Chihuahua, y hoy va a compartir con nosotros ataques de vampiros psíquicos. ¿Existen? ¿Qué hacen en las personas, Efraín?
3: Claro que sí, Mayra. Definitivamente los vampiros psíquicos existen. Ellos nos roban energía vital. También a veces nos inducen pensamientos de tipo sexuales. Nos inducen depresión, nos inducen agresividad. Un vampiro psíquico puede ser un hombre o una mujer que tiene muy desarrollada su energía vital o cualquiera de las otras energías que son inherentes al ser humano. Energía vital, energía emocional, energía mental, energía sexual. Y esos vampiros, cuando se acercan a nosotros, a veces con ese solo hecho nos empiezan a robar energía en forma tal que nos empezamos a sentir débiles, cansados, con dolores de cabeza, el estómago se nos revuelve. Donde hay varios vampiros psíquicos y llegan personas que no pueden defenderse de los ataques de ellos, no se van a sentir a gusto. Se van a sentir todo el tiempo cansadas, con muchos sueños, débiles. De esa forma nos afectan los vampiros psíquicos.
2: Efraín, nos sentimos mal. A veces no entendemos por qué, sentimos estas náuseas, esta inquietud, pero ¿podrían incluso llegar ellos a dejar marcas en nuestro cuerpo?
3: Sí, cuando un vampiro psíquico ya está entrenado y puede tomar energía a distancia, es capaz de acercarse desde el plano astral al cuerpo de su víctima y tomar la energía. Esa energía se toma normalmente por la boca, por la nariz, por el seno izquierdo, por el vientre y por el chakra sexual. Entonces ellos suelen dejar marcas en los muslos, en el vientre, en los senos, a veces en el cuello o de plano en la boca.
2: Efraín, ¿estos son como los incubos, como aquellos que pueden tener relaciones con una persona?
3: No, un vampiro se roba la energía. Un incubo lo que busca es tener una relación sexual.
2: Muy bien. ¿Estos vampiros se acercan a los niños, Efraín?
3: Sí. Sí, aunque rara vez pueden dañar a un niño, porque el ángel guardián, el ángel protector de un niño es demasiado fuerte. El niño no abre su mente todavía a la energía negativa, a los pensamientos negativos. Por eso es difícil que un vampiro pueda atacar a un niño, porque el niño, su mentecita, está muy conectada con los espíritus de luz de donde ellos vienen.
2: Claro. ¿Por qué existen estos vampiros? ¿Qué les falta? ¿Por qué están aquí todavía?
3: Lo que pasa es que, en fin, estos vampiros son personas que normalmente hacen cosas grandes, sea en los negocios, en el deporte, en el amor. A veces son altamente sexuales, hombres y mujeres con un deseo sexual por encima del promedio. El acto sexual consume mucha energía, entonces estas personas necesitan reponer esa energía y la toman de otras personas. Se deben literalmente a la energía de otras personas. A veces cuando ellos se sienten cansados físicamente, le toman a otro la energía vital y se reponen muy rápidamente.
2: Entonces estos vampiros son las energías de otros que están flotando, sí, digamos, allí. Y en la noche, por ejemplo, sí, si te dejan marcas es porque sus pensamientos y sus cuerpos astrales viajaron y lo hicieron.
3: Sí, así es, Mayra.
2: Qué interesante, familia, aprender estas cosas, porque hay mucha gente que amanece y dice, me chupó el muerto. ¿Esto sería un ataque de un vampiro psíquico?
3: Sí, eso puede ser un ataque de un vampiro psíquico.
2: ¿Cómo los calmamos o los alejamos, Efraín?
3: Hay varias formas de hacerlo, pero la principal es quemar incienso en la casa, en la recámara. El incienso aleja a todos los espíritus negativos que en el plano astral pueden llegar a perjudicarnos. O bien utilizar alguna esencia como saumerio para también alejarlos.
2: Excelente. Efraín, como siempre, un placer tenerlo con nosotros en el programa. Hoy aprendiendo de cuáles son estos ataques de vampiros psíquicos y cómo alejarlos para, pues, no desgastarnos. Porque a veces podríamos estar al 100% y de repente se acerca alguien y nos baja todas las pilas, Efraín.
3: Así es, Mayra. Esas características tienen los vampiros psíquicos.
2: ¿Podría uno portar algún amuleto que nos proteja de estos vampiros psíquicos, Efraín?
3: Realmente no. Los amuletos no nos protegen de ellos, porque ellos, y para ellos somos comida. No alguien a quien quieran dañar. Somos comida y a veces nos atacan a nivel subconsciente.
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2: Excelente. Bueno, gracias, Efraín. Será hasta la próxima.
3: Un placer, Mayra. Un honor.
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1: Amigos de Misterios Ocultos, no estamos solo. Así se llama el programa de nuestro buen amigo Anthony Choi a través de RPP, La Voz del Perú. Por eso hoy va a compartir precisamente con nosotros algunas historias relatadas precisamente por taxistas. El tema es la mujer lobo de Chorrillos en Lima, Perú. Cuénteme por favor, Anthony, esta mujer que se les ha aparecido a 12, 13 taxistas ya.
2: Sí, no, es, desde mi punto de vista, es uno de los casos más impresionantes y más reales, además, que hemos tratado en los últimos años, ¿no? Como tú sabes, yo vengo teniendo, tenía mi programa, Viaje a Otra Dimensión a través de Radio Capital durante 12 largos años. Bueno, por razones X ya dejó de funcionar la radio y ahora sí en la radio más importante del Perú, que es RPP. Pero recogiendo muchos de los casos que hemos tratado, uno de los más impresionantes, déjame decirte, Mayra, en este caso, al cual yo he titulado La Mujer Lobo de Chorrillos. Se lo cuento rápidamente. Esto empezó en el año 2014, cuando recibimos una llamada de un taxista que nos contó que una muchacha le tomó un taxi, ¿no? En una zona llamada San Isidro, aquí en Lima, Perú, y le decía de que quería tomar un taxi hacia el cementerio de la Policía Nacional, el cementerio Santa Rosa, en el barrio de Chorrillos, ¿no? Entonces el taxi, bueno, perfecto, no hay ningún problema, subió atrás la chica, pero lo que llamó la atención, Mayra, era la vestimenta y el maquillaje que tenía esta chica, ¿no? Si bien es cierto, eran como a la medianoche, la chica estaba vestida a la manera de una chica rockera, ¿no es cierto?, una chica metalera, ¿no? Todo vestida de cuero, su casaquita de cuero, minifalda, tacos altos. Era una chica agraciada, hay que decirlo.
1: Joven, claro, guapa.
2: Y
1: llamativa, ¿no? Más que nada.
2: Sí, un maquillaje muy extraño, muy blanca, y los labios y todo el maquillaje negro, digamos, ¿no? O sea, está como se visten a veces esta moda de la chica metalera, rockera. Bueno, entonces, no me problema, seguramente vivir una fiesta, pero que era una fiesta en el cementerio, qué raro. Debe ser por los alrededores. Y la llevó, le estaba llevando, y cuando estaba llegando a la puerta del cementerio, escucha o se suscita una explosión, una suerte de explosión dentro del auto. En el lado estaba la chica, se voltea, ¿qué pasó aquí? Y lo que ve Mayra es que la puerta de donde estaba ella, porque la chica se ve sentada en la parte de atrás del auto, ahí estaba abierta, y algo como un bulto que se alejaba y la chica no estaba. Entonces, y se bajó, y dijo, ¿qué pasó aquí? Qué extraño. Claro. Curiosamente, Mayra, detrás de este taxi, que no entendía lo que había pasado, venía otro taxi que se había sobreparado. Entonces, este taxista que estaba detrás se acercó a este señor y dijo, oiga, dígame, ¿qué cosa tenía usted en el taxi? Y no puede ser. Y el otro taxista había visto eso atrás de este, ¿no? Inclusive este otro taxista tenía un pasajero. Y luego dijo, sí, hemos visto eso. Entonces no sabía lo que había pasado. O sea, esta mujer, esta muchacha, sí, un ser humano, tenía transformado en otra cosa, en un engendro. Un engendro irreproducible, indescriptible, digamos, ¿no? Déjame decirte, Mayra, que esta fue la primera de las llamadas que yo inicio desde el año 2014 hasta ahora. Y la semana pasada me presentó un nuevo testigo. Sí. Yo calculo que son unos 12, 13 testimonios de personas que han visto, que han suscitado algo parecido, ¿no?
1: ¿Y ella intenta atacar a alguno de los hombres? ¿Ha intentado al dañarlos?
2: Sí, se comporta exactamente como si fuera un perro rabioso. O sea, de esa manera, o sea, trata de atacar. Hay gente que ha huido, hay gente que está con su carro a toda velocidad. Hay transeúntes que han sido atacados por este animal y han tenido que huir. Afortunadamente, hasta el momento, no he recibido información, en todo ese caso, de una persona que haya sido herida abiertamente, claro, ¿no?
1: Y Anthony, por lo regular, a veces cuando hay almas en pena, pues se dice que por ahí murió o que ahí le sucedió algo, ya sea mujer. En su mayoría son mujeres las que se aparecen, pero en este caso no ha habido reportes de ninguna muchacha de ese tipo del 2014 para acá que haya desaparecido, haya muerto en el área.
2: Mejor dicho, con respecto relacionado con el caso de la mujer Lobo de Chorrillos, no. si tuve problemas de estar relacionado con un tema de fantasmas o algo así o no. Pero sí debo admitir

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2: Le agradezco mucho. Anthony Choi en Misterios Ocultos en esta ocasión. Serás a la próxima, Anthony. Gracias.
1: Hasta la próxima.
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2: Bárbara Malinowski, va a ser súper interesantísimo saber lo que dice nuestro cuerpo de acuerdo a nuestro lenguaje corporal. ¿Qué tipo de personas somos? Si estamos mintiendo, si somos inseguras. Si vamos, por ejemplo, a una entrevista de trabajo, incluso abogados, policías, jueces, están al pendiente de nuestro lenguaje corporal. Exacto. Y nosotros tenemos que saber reaccionar y dar las señales de cosas positivas, Bárbara.
4: Totalmente. Y fíjate que esto es tan interesante, ¿no? De que ese estudio ya se había hecho hacía muchos años, ¿no? Pero hoy en día, cada vez que un gerente de recursos humanos hace una entrevista a una persona, está estudiando totalmente su postura, su lenguaje, la forma en que está sentado, la forma en que la persona se dirige, la forma en que mueve las manos, ¿no? Entonces, todo esto ayuda totalmente a que ellos puedan tener de antemano una opinión. No importa el resumen puede ser excelente, pero si la persona se ve insegura o si la persona no se siente como decir que está diciendo la verdad, porque hay un truco que después se los voy a enseñar, ¿no? Para saber cuando una persona dice la verdad o cuando nos está mintiendo o cuando está inventando, está creando, ¿no? Entonces es bien interesante todo esto, ¿no? Y también pasa de que podemos descubrir personas cuando nos dicen una mentira, podemos descubrir personas cuando no están interesadas, ¿no? Yo te lo digo porque por lo menos yo doy conferencias y cuando yo voy a una conferencia y siempre tengo lo que se llama la mirada, ¿verdad? Total. Yo siempre hago esos 180 grados.
2: Un escaneo, ¿no?
4: Sí, un escaneo. Y miro a las personas, siempre las miro de un lado a otro. Y cuando veo a alguna persona en esta posición, así.
2: Recargada, ¿no?
4: Para los recargada que... y con los brazos cruzados sobre el pecho, eso es lo que se llama una posición cerrada, ¿no? La persona o no le gusta lo que estás diciendo o simple y llanamente no está interesada y se está protegiendo, ¿ya? Eso es una manera de protegerse. Cuando nosotros tenemos una conversación con una persona y podemos entrar como en un poquito en conflicto, el hecho de cruzarse los brazos sobre el pecho quiere decir que la persona ya no te está escuchando. Entonces no hagas esa conversación, no hagas esa pelea, porque simplemente la persona ya se desconectó contigo, ¿no? Hay una versión que la gente dice, ¿no? Que, por ejemplo, las mujeres nos tocamos mucho el cabello, ¿verdad? Y dicen que nos lo tocamos hasta, algunas hasta 2,000 veces en un día. ¿Tú crees, ya? Uh-huh. Entonces, sí. Pero eso no es realmente, eso es parte, como digo yo, de la coquetería, o hay personas que les gusta. A mí me gusta tocarme mi cabello, ¿no? Y eso no es nada especial. O acomodármelo, ¿no? Entonces, pero, sin embargo, cuando una persona empieza como a tocarse la cabeza, a rascarse la cabeza, está hablando de inseguridad, ¿ya? Inseguridad. O rascarse el cuello, ¿ves? Empieza a rascarse el cuello. Los hombres, ¿verdad? Cuando están en corbata empiezan a arreglarse la corbata, ¿no?
2: Como si se estuvieran ahogando, sí, asfixiando.
4: Pero hay otras que se empiezan a tocar el cuello. Entonces eso está hablando de esa parte de inseguridad. Pero también tenemos algo. Todos nosotros tenemos lo que llamamos nuestro espacio personal. ¿Ya? Entonces ese espacio personal nadie quiere que sea invadido. Ese espacio es personal, ahorita no recuerdo la medida, pero es una medida como decir un poquito así. Entonces cuando alguien se acerca más de ese espacio personal a mí, yo para que la persona no se siga acercando pongo mi

0: pie izquierdo hacia adelante un poco. Y eso
1: frenando
0: hace
1: a la persona.
0: Que la persona no uh-huh. siga avanzando, ¿no? La persona no se dio cuenta, pero le estoy mandando un mensaje, sí. ¿ya? Que no se acerque más. Sin embargo, el hecho de tener el pie ahí, ya la persona se retira. Yo, antes de que se nos vaya a recortar el tiempo, ¿verdad? Quiero decirles que para conocer cuando una persona está mintiéndonos o conocer un poquito más de ella, ¿verdad? Los ojos. Cuando uno le pregunta a una persona, le dice, oye, ¿tú dónde creciste? ¿Dónde creciste? Y la persona mira hacia arriba, hacia la izquierda, la persona está llegando a su banco de memoria. En su banco de memoria uh-huh. tiene toda la información y lo que estás buscando en sus archivos, sus recuerdos, para darnos la información. Pero si esa misma pregunta la persona mira hacia la derecha y hacia arriba, la persona va a inventar, va a crear wow. algo.
1: Derecha hacia arriba es mentira.
0: Derecha hacia arriba, sí.
1: Okay.
0: Entonces ahí esa persona nos está mintiendo, está inventando.
1: ¿Esto aplica incluso me amas?
0: Ah, sí, es claro, ay, me ay, amas. Ay. Oh, sí, claro, nunca he amado a nadie más
1: que a ti. Me engañaste, ¿no? Y a la derecha para arriba te es mentira.
0: Sí, cuando es horizontal, ¿verdad? Y le preguntan, ¿qué música te gusta? Y la persona mira hacia la izquierda, pero en posición horizontal, está accesando la memoria auditiva, ¿ya? Pero cuando mira hacia la derecha, ¿verdad? Así, en posición horizontal, está accesando a crear una mentira, está haciendo una creación, ¿no? Oh, no, sí, a mí me encanta pues el jazz, pero resulta sí. que no le gusta, lo odia, ¿no?
1: Sí.
0: Y cuando la persona mira hacia abajo, entonces la persona está accesando a sus pensamientos más tristes, ¿sí? Mirar hacia abajo a la derecha. Cuando mira hacia la a la izquierda. Cuando mira hacia la derecha y mira hacia abajo, la persona está está como inventándose historias mismas, pero historias depresivas. Entonces, así reconocemos a veces cuando una persona tiene ese diálogo interno, cuando está mirando hacia abajo y mira hacia alguno de los lados.
1: Es muy interesante el lenguaje corporal. Y para una consulta, porque usted está aquí en el sur de California, Bárbara, pero sí. también puede atender a distancia, ¿no?
0: Sí, también por okay. teléfono o el Skype. 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
1: Bueno, nos enteramos de muchas cosas de el lenguaje corporal. Gracias, Bárbara.
0: Gracias a ustedes. Fue un placer haber compartido.
1: Gracias. Gracias, buenas noches.
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1: Mitos y leyendas rodean al volcán Popocatépetl. Para hablarnos de Don Goyo, como le llaman los pobladores que viven cerca al volcán, tenemos al periodista Carlos Clemente. Carlos, ¿quién es Don Goyo?
2: Híjole, Mayra, fíjate que esta investigación que nos lleva a la zona volcánica y al Popocatépetl y el Iztaccíhuatl. El Popo está encendido, es un volcán activo. El Iztaccíhuatl fueron siete volcanes en uno solo, ya está apagado, entre comillas. Dicen algunos alpinistas que por las noches, Mayra, se escucha latir su corazón, que escuchan como un tambor fuerte, y ellos dicen que es el corazón de este volcán que todavía sigue vivo, pero obviamente allá abajo, las profundidades de la tierra. Fíjate que las comunidades cercanas a esta zona volcánica hacen una veneración, sobre todo en el mes de mayo, van y hacen oraciones y le llevan comida a Don Goyo. Y bueno, muy pocas personas realmente conocen a profundidad de esta situación y por qué se hace. Pues resulta que en noviembre de 1997, en una de estas procesiones que se hicieron a la alta montaña, llevan comida, hacen rezos y le cantan a Don Goyo, pues aparentemente lo fotografiaron, Mayra. Tomaron una fotografía de una entidad, un viejito, que apareció ahí cerca de esta procesión. Nadie lo conocía, nadie sabe quién era, y pues estuvo ahí un tiempo con ellas. Quisiera leerte rápidamente cómo se llevó a cabo esta fotografía y qué es lo que la gente percibió de esta persona que comenzaron a llamar Don Goyo.
1: Okay.
2: Dice que un sábado a mediodía pasaba frente al Parque del Carmen sobre la de 6 de septiembre cuando de pronto, dice, lo vi caminando sin rumbo fijo. Sentí una ansiedad inexplicable por acercarme de alguna forma a él. Lo seguí dos cuadras rumbo al centro de la ciudad y pensé que tal vez tenía hambre. Regresé rápidamente a la panadería más cercana y le compré 3 piezas de pan. Corrí como nunca y lo alcancé. Le dije, señor, señor. Se dio vuelta como si estuviera esperando por mí. Nos miramos fijamente y empezó a hablarme en un dialecto desconocido. Ninguna sorpresa le causó mi presencia ni mi grito a todo pulmón. Solo volteó y extendió su mano mientras me hablaba sonriente. Algo muy importante me dijo mientras con su mano hacía una reverencia cercana a un gracias y después un adiós. Se dio vuelta y siguió su camino. Y yo con algo en el corazón le dije, lo dejé ir y pensé, ¿dónde lo he visto? ¿Dónde? Después sigue el relato, el lugar se limpió y purificó. Esto es cuando ya están arriba en la alta montaña, Mayra, que están haciendo la veneración al volcán, y dice, el lugar se limpió y purificó con humo de copal. Se colocaron flores, se rezaron y cantaron las oraciones y alabanzas acostumbradas. Después, don Antonio, que es como una especie de chamán que guía estas oraciones, comenzó a depositar la ofrenda, justo cuando estaba haciendo sus invocaciones, hincado y sosteniendo los alimentos ofrendados con ambas manos, apareció en el camino por el que habíamos llegado, avanzando lentamente en la nieve y dirigiéndose hacia donde estábamos, un hombre pobremente vestido, con una chamarra roja y el cabello y las barbas entre canas agitadas por el viento. Imposible no conmoverse ante aquella súbita aparición y no pensar en Gregorio Popocatépetl. Por fortuna, Lorena González, alumna de antropología, llevaba una cámara y tomó una fotografía del personaje en el momento que se acercaba, con una sonrisa y una mirada que revelaban una especie de extravío. El hombre se detuvo de pronto a una distancia que no lo incorporaba al grupo, pero tampoco nos hacía sentirlo distante. Fascinante era que la presencia de aquel hombre en esa circunstancia coincidía con el sueño de don Antonio y con la cualidad que tienen los volcanes para adquirir un aspecto humano y trasladarse de un lugar a otro. Cuando llegamos al sitio donde estaban los vehículos, el hombre decidió subir al camión de redilas y acompañarnos hasta el pueblo. Pero poco antes de llegar, ya en la oscuridad de la noche, pidió que lo bajaran y en Xalecintla nadie más lo volvió a encontrar. Hasta ese momento, que recuerda esta persona, nadie había dicho explícitamente que aquel personaje era Gregorio Popocatépetl, el volcán personificado en una persona maya.
1: Carlos, qué maravilloso trabajo tenemos, sinceramente, el que tú hagas este tipo de investigación y la compartas con nosotros a través de Misterios Ocultos, es algo de lo que nos debe de llenar de mucho orgullo, Carlos, te lo agradezco tanto.
2: Fíjate, Mayra, que a lo largo de la investigación que nos ha tocado vivir acá en muchos lugares en México, hemos llegado a sitios, por ejemplo, Tepoztlán, el Valle Sagrado, que ya hemos hablado en tu programa un poco de esta situación. La gente realmente venera y le tiene respeto a la naturaleza, a las cosas que existen de forma natural. cosa que se ha perdido con el tiempo y que las nuevas generaciones quizás ahora no valoran. Pero el volcán, refiriéndonos a la cuestión del volcán, la gente lo cree que está vivo, que es un personaje que se puede transfigurar en un ser humano, y te lo juro que hay lugares allá que encuentras en la montaña que tienen veladoras, que tienen comida, y cuando nosotros vamos, que hacemos vigilancia ovni allá en este lugar, aunque se rían de nosotros, pero llevamos un poco de tabaco, un poco de cosas así, y hacemos una pequeña ofrenda para pedirle permiso de lo que estamos haciendo. Estamos aquí, te pedimos permiso para que nos vaya bien, que estemos bien, que tú estés contento y que podamos ver algo, que tengamos oportunidad de conocer algo de tus secretos. Y lo hace uno con fe, con respeto.
1: Así es.
2: Y yo creo que eso es muy importante, porque se ha perdido mucho que la gente, pues a donde quiera que va, tira basura, destruye y pierden el respeto, no piden permiso. Y yo creo que eso lo tenían mucho nuestros abuelitos, nuestros tatarabuelitos, que siempre pedían permiso a la naturaleza, a las entidades que viven en nuestro mundo, y lo hacían para que las cosas fueran bien, ¿no, Mayra? Entonces creo que eso se ha perdido, y afortunadamente no todo existe en nuestro mundo. Y además, de repente, pues con esta fotografía que la gente podrá ver ahí en la web o en tus redes sociales de Misterios Ocultos, se dará cuenta de que a veces incluso se transfiguran como seres humanos para que tal vez podamos entender un poco esta situación, ¿no, Mayra?
1: Para que se logre esa conexión, Carlos, similar a lo que se hace cuando se pide permiso en las cuevas para hacer ese contacto con los duendes, ¿no? Por allá en
2: exactamente. Si
1: en
2: no te
1: Cancún. Exacto. Muchas gracias, Carlos.
2: No, gracias a ti, Mayra, y estamos pues ya investigando más, así es que estén muy atentos de la siguiente emisión.
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1: Muy bien, amigos, y ahora con la Brujita Blanca, que ya es amiga de casa de Misterios Ocultos, de Mayra Berenice en vivo. Vamos a platicar con ella acerca pues de lo que viene siendo la adopción. Importantísimo saber que hay un impacto espiritual de la adopción. Efectivamente, pues desde la concepción de un ser emerge el nacimiento del alma, que registra todo lo que se vive en la memoria más profunda, la memoria espiritual. De modo que de todo lo que nos rodea, pues se genera un impacto profundo de información. Pero ¿cómo puede el espíritu de alguien recordar el pasado? O sea, ¿cómo es que influye el comportamiento de una persona dependiendo si fue o no adoptada? Por eso es importante que hoy tengamos como invitada a la Brujita Blanca y hablemos de este tema. Brujita, te doy la bienvenida al programa, un placer.
3: Gracias, gracias, muy contenta de compartir con ustedes nuevamente y de hablar de ese tema tan interesante, que como bien lo mencionas, por el lado espiritual, tiene que ver con un aspecto kármico, un acuerdo también de vidas pasadas, un acuerdo antes de nacer, desde mucho tiempo atrás, donde acordamos con esa persona que vamos a ser ese padre adoptivo, madre adoptiva, o vamos a ser el hijo o hija adoptiva de esa familia. Porque eso tiene que ver con historias donde en otras vidas nosotros no tuvimos la responsabilidad de hacernos cargo de alguien, y tal vez rechazamos a esa persona, excluimos a esa persona de la familia, abortamos a esa persona y no le dimos la oportunidad de crecer con nosotros. Y entonces en esta vida tenemos que compensar adoptando justamente esa persona.
1: Y puede ser porque en alguna otra vida tú abandonaste, dejaste, hubo negligencia de tu parte o maltrataste a algún hijo, ¿no? Entonces yo, fíjate, Brujita, que yo siempre siento que en realidad nosotros nunca nos vamos. Siento que simple y sencillamente volvemos a regresar. O sea que no nos vamos sin pagar todo, Brujita.
3: Exactamente, nada es casualidad. Y todo lo que nos pasa en esta vida, estamos justamente reparando una deuda. Claro. Porque si yo tenía la responsabilidad de hacerme cargo de esos hijos y los regalé, o los abandoné, o los maltraté, entonces en esta vida voy a tener la compasión y el deseo de querer adoptar, porque no voy a poder tener hijos, porque también tenemos huellas de abandono de otras vidas, de haber abandonado o de que fuimos abandonados. Y fue tan doloroso que entonces ahora no toleramos ver un niño
1: solo, sin hogar, sufriendo, exacto. Miren, o sea, nosotros vamos a irnos hasta que hayamos reparado todas estas situaciones pendientes o no correctas, una y otra vez, las veces que sea necesario hasta que aprendamos la lección.
3: Así es, exactamente. Cada cosa que hagamos va a tener una consecuencia. De hecho, hay enfermedades que se manifiestan que tienen que ver con los abandonos, como por ejemplo la artritis. La gente que tiene artritis tiene una deuda kármica con haber abandonado hijos o con haber rechazado o excluido hijos o con haberlos abortado, esos de los que uno no se hizo cargo porque a lo mejor eres el papá y abandonaste a la mamá embarazada, a lo mejor eres el papá y estás dudando de tu paternidad, a lo mejor eres el papá y tú estás haciendo que otra persona se haga responsable aún sabiéndolo. Ese tipo de cosas generan artritis. Cuando alguien tiene artritis es porque tenemos algún miembro en la familia que ha tenido esta situación de exclusión a los hijos, va a generar en el sistema familiar este tipo de enfermedades como es la parte de la artritis.
1: Ahora, brujita,
3: también las adicciones.
1: Y si alguien tiene este problema, si alguien tiene artritis y cree, bueno, yo sí he sido mala onda con los hijos de mi pareja, o es cierto, yo aborté, yo abandoné, yo dejé, yo no cuidé, ¿qué pueden hacer para reparar si ya son conscientes de que eso hicieron?
3: Tienen que tomar conciencia y empezar a revisar a quién en mi familia yo estoy rechazando o quién me está rechazando a mí. Porque si es algo, puede ser que me rechazan a mí y entonces yo estoy enojada, molesta porque no me aceptan, o yo estoy rechazando a alguien. A veces no es necesariamente que sea yo directamente, sino que tengo que revisar si alguien más en la familia tiene lo mismo que yo, o si es otro miembro de mi familia quien rechaza. Puedo estar rechazando a mis medios hermanos, porque son hijos del amante. Claro. Puedo estar rechazando a los hijos previos de papá o mamá porque no los acepto, porque como no son hijos de mi mismo papá y mamá, yo no los considero hijos, o porque están en otro lado, lejos, o porque se duda de la paternidad. Claro. Entonces ahí tenemos que revisar. Una vez que tomamos conciencia, disminuye y puede mejorar la condición de salud, porque esa enfermedad específicamente está ligada a lo kármico relacionado con la exclusión de los miembros del sistema. Y en el caso de los hombres también pueden desarrollar problemas de la próstata, y en las mujeres problemas con los ovarios, como quistes que se generen ahí, o se pueden generar también tumoraciones, fibromas, miomas. Todo eso está relacionado con el karma. Ese es un karma familiar que tiene que ver exactamente con el mismo tema. Hijos excluidos, hijos rechazados, un adoptado que no lo quieres aceptar porque, como sabes que es adoptado, a alguien de la familia no.
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0: Y la pregunta es, ¿cuántas veces debemos perdonar a nuestro prójimo? Le damos la bienvenida. Dice, señor, ¿cuántas veces tendré que perdonar a mi hermano las ofensas que me haga?
1: Antes que nada, es importante dejar en claro que el término perdón en la actualidad está considerado como el gesto con el que una persona disculpa a otra una acción considerada como ofensa, renunciando eventualmente a vengarse o reclamar un justo castigo o restitución de daño, optando por no tener en cuenta la ofensa en el futuro. De modo que diría Mayri que las relaciones entre ofensor perdonado y ofendido perdonante no queden afectadas o queden menos afectadas. Pero es importante tener presente que con eso el perdonante no hace justicia. Con esa concesión de perdón simplemente actúa de manera tal que en él al menos no haya ese rencor que muchas veces conduce a la ira y en consecuencia a la venganza. Así que perdonar al prójimo es un acto de humildad ante la ley de Dios, porque el mismísimo Padre nos permite actuar con justicia al habernos enseñado lo que así quedó escrito, Mayri, en el libro del Éxodo capítulo 21, versículo 22 al 25, y que a la letra dice, si algunos pelean y lastiman a una mujer embarazada y esta aborta, pero sin causarle la muerte, será penado conforme a lo que le imponga el marido de la mujer y conforme a lo que juzguen los jueces. Más, si la mujer muere, entonces se pagará vida por vida, ojo por ojo, diente por diente, mano por mano, pie por pie, quemadura por quemadura, herida por herida y golpe por golpe. Pero, ¿cuántas veces debemos perdonar a nuestro prójimo? Esto es lo que el Maestro, Jesús el Cristo, nos dejó perfectamente claro en su doctrina y quedó así registrado en Mateo capítulo 18, versículo 21 al 35, y literalmente nos dice, Pedro se acercó entonces y le dijo, Maestro, ¿cuántas veces debo perdonar las ofensas que me haga mi prójimo? ¿Hasta siete veces? Y Jesús le respondió, yo no te he dicho que hasta siete veces. Ahora métetelo en la cabeza, hasta 70 veces siete. Por eso el reino de los cielos es semejante a un rey que quiso ajustar cuentas con sus siervos. Al empezar a ajustarlas, le fue presentado uno que le debía 10,000 talentos. Como no tenía con qué pagar, ordenó el Señor que fuese vendido él, que se vendiera a su mujer, que se vendieran a sus hijos y todo cuanto tenía para que se le pagara. Entonces, el siervo se echó a sus pies y postrado, llorando, le decía, Señor, ten piedad conmigo, yo te juro que todo te lo pagaré. Y entonces el Señor, movido a compasión por aquel siervo, le dejó en libertad y le perdonó la deuda. Al salir de allí aquel siervo, se encontró con uno de sus compañeros que le debía solamente 100 denarios. Lo agarró y ahogándole, le decía a gritos, págame lo que me debes. Su compañero, cayendo a sus pies, le rogaba, le imploraba, ten piedad de mí, te juro que te pagaré. Pero él no quiso, sino que fue y le echó en la cárcel hasta que le pagara lo que le debía. Al ver sus compañeros lo que había ocurrido, se entristecieron de tal manera que fueron a contar a su señor todo lo que había sucedido. Y entonces el señor lo mandó llamar y le dijo, eres un siervo malvado, porque yo te perdoné a ti toda aquella deuda, porque me lo suplicaste. Por tanto, ¿no debías tú también compadecerte de tu compañero, del mismo modo que yo me compadecí de ti? Y encolerizado su señor, lo entregó a los verdugos hasta que pagara todo lo que le debía. Esto mismo hará con usted es mi padre. Si no perdonan de corazón a cada uno de sus hermanos. Ahora bien, ¿por qué debemos perdonar? Bueno, querida Mayri, por el simple hecho de que los seres humanos no tenemos claro el concepto de justicia. Y por consiguiente, para nosotros sería conformista el que, si nos lastimaron, que los lastimen. Si nos robaron, que los roben. Y no, Dios es el único justo y vengador, lo cual se sustenta en lo que así quedó escrito en Nahum, capítulo 1, versículo 2, que la letra dice: el Señor Dios es celoso, Él es el vengador de todos ustedes, Él es el vengador, y lleno de furia, Él hará venganza a todos sus enemigos, y contra ellos guarda su cólera. Por consiguiente, querida Mayri, lo que debemos hacer cuando alguien cometa alguna injusticia contra nosotros, simplemente es rogarle a Dios porque sea Él quien nos haga justicia. Y no dudemos que será justo el castigo que imponga a aquellos. Adelante, Mayri.
0: Valderrabano, gracias por compartir, porque de esta forma reflexionamos, pensamos un poco, analizamos, tomamos una pausa en el camino, y la verdad nos sirve mucho las pláticas con Jorge Valderrabano, doctor en ciencias bíblicas, que nos ayuda y está con nosotros desde Puebla, México, pero también está con ustedes redes sociales, página de internet, Valderrabano.
1: Muchísimas gracias, querida Mayri, www.ultimaadvertencia.com.
0: Así es, www.ultimaadvertencia.com. Y será hasta el próximo lunes, primero Dios, Valderrabano.
1: No sabe con qué gusto esperaremos ese día, Mayri.
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0: Los demonios personales y conceptuales. Le vamos a dar la bienvenida al programa Manfred Cepeda. Él es certificado como facilitador en hablando con las entidades. Bienvenido al programa. Un gusto saludarte, amigo. Cuéntanos, por favor, de este tema, los demonios personales y conceptuales. ¿Cómo se denominan a los demonios?
3: Pues mira, los demonios es un concepto. Realmente la palabra demonio es algo que nosotros hemos creado. Y principalmente la religión se ha encargado de darle una denominación muy negativa, algo muy tenebroso. Y realmente la palabra demonio, desde su origen, lo que significaba era un ser que inspiraba, era como un muso para todos los escultores y los pintores y las personas que se dedicaban a crear con entidades. Pero bueno, la religión fue quien usó el concepto de demonio y a partir de aquí se vivificó. Pero ahora, ¿qué son los demonios? Los demonios son estos seres que no son como los pinta la religión, sino más bien la energía de lo que los juicios, tanto positivos como negativos, hay. Cuando nosotros tenemos pensamientos sobre nosotros de ¡ay, qué tonto soy! O ¡qué pereza tengo! Y empezamos a crear juicios de nosotros o de nuestro cuerpo, también de otros, esa misma energía es la que los demonios o de la que los demonios se alimentan.
0: Los atraemos entonces nosotros mismos.
3: Así es, nosotros los vamos atrayendo con esta energía y nosotros vamos creando a través de los juicios un poco más de estos demonios, que son nuestros demonios personales, todo aquello que nosotros nos hemos limitado en algunos aspectos de nuestra vida por creer que no podemos o por creer que cualquier limitación que hayamos comprobado de nuestra familia. Entonces, los conceptos de demonios los venimos arrastrando y por eso es que le llamamos, hoy les llamo demonios conceptuales, por todo lo que creemos acerca de los demonios, cuando en realidad es una energía que simplemente nos mantiene atorados en nuestras creencias limitantes, todo lo que creemos que es positivo o negativo. ¿Y por qué una creencia positiva puede ser limitante? Pues cuando nosotros creemos que ya somos buenos en algo, perfectos en algo, que esa es nuestra mejor habilidad o capacidad, nos limitamos. Ya no podemos ir más allá de eso, porque eso ya es lo último o a lo máximo que podemos llegar. Entonces también un juicio positivo crea una limitación y esto también hace que estos demonios estén merodeando.
0: Claro.
3: Y bueno, al final estos demonios lo que hacen en nuestras vidas es crear situaciones en las que no la pasemos bien, y muchas veces culpamos a los demonios o a las o a estas entidades por lo que nos está pasando, cuando en realidad es algo que nosotros estamos creando. Un demonio no llega a nuestra vida por casualidad, por accidente o porque lo manda alguien más. Sí puede haber todos estos casos en el que alguien o algo te pueda enviar este tipo de energías, por supuesto, pero de nosotros depende cuánto poder le damos, y esto es de acuerdo a cuántos juicios tengamos de nosotros o de otros.
0: Claro, y también, por ejemplo, personas que estén en drogas o que también tienen más, digamos, son más propensos a que estos demonios se acerquen o atraerlos más.
3: Sí, lo que pasa con drogas, alcohol, medicamentos, químicamente estimula mucho el cerebro y una parte de la conciencia se expande mucho, pero se expande de una manera que la persona no tiene control de esa conciencia. Entonces no puede discernir o claramente percibir qué va a ser ligero o pesado, o qué va a contribuirle o qué no le va a contribuir. Y cuando se expande de esta manera la conciencia, de una manera, por así decirlo, obligada, estamos expuestos a cualquier tipo de ser. No necesariamente tiene que ser un demonio, pero sí, cualquier tipo de ser que esté cerca va a ser atraído hacia nosotros. Principalmente las entidades que murieron en drogas, en alcohol o bajo medicamentos, que buscan esta misma química, buscan esta misma sensación.
0: Compatibilidad. Uh-huh.
3: Así es. Entonces es como se acercan a nosotros, al cuerpo de la persona que está en drogas, alcohol o medicamentos. Y pues a partir de aquí se crea una ola de energía con varias entidades que puede ser causa de traer también demonios, con los juicios que uno mismo empieza a tener por eso o por todo lo que estos mismos seres traen consigo mismo, porque al final cada entidad tiene su grupo de entidades, por así decirlo. Las entidades, así como nosotros, que podemos traer o pensar en alguien que ya murió y está muy cerca de nosotros, también estas mismas entidades traen a sus seres, a los seres a los que pensaban mucho, o sus propios demonios, sus propios juicios. Entonces, cuando ellos se acercan a nosotros, pues empezamos a duplicar todo esto. Y creemos que son nuestros juicios, creemos que es nuestra energía, cuando en realidad simplemente es la entidad o este demonio que está ahí cerca.
0: Muy bien, me encanta. Ok, pues muchísimas gracias. Manfred Cepeda con nosotros. Él es de Toluca, México, vive en Atlanta, Georgia. Está para nosotros aquí en Misterios Ocultos, certificado como facilitador en Hablando con las Entidades. Te doy las gracias y comparte con nosotros redes sociales y tu número telefónico, Manfred.
3: Claro que sí. En Facebook me pueden encontrar como Manfred Cepeda. Mi página web es www.manfredcepeda.com, todo junto y Cepeda con Z. Y el número al que me pueden contactar es 864-908-8918. 864-908-8918.
0: ¿No lo repites?
3: Claro, 864-908-8918. 864-908-8918.
0: Muchísimas gracias, Manfred.
3: Claro que sí, gracias a ustedes.
0: Será hasta la próxima.
3: Hasta luego.
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1: Carlos, bienvenido a Misterios Ocultos, buenas noches.
2: Buenas noches, Mayra, buenas noches a su audiencia. Que el programa siga creciendo, que el éxito continúe.
1: Gracias a usted, así es, el programa sigue creciendo gracias a cada uno de los panelistas, de los invitados que tenemos, que comparten con nosotros estos temas tan excelentes. Por ejemplo, esto de la reencarnación, ¿se cree dentro de la santería que existe la reencarnación, Carlos?
2: Sí, en la religión lucumí es como se conoce la santería popularmente. La base de nuestra práctica religiosa es la reencarnación, porque nosotros nos basamos en el sistema adivinatorio de 156 signos. Cada signo, cuando una persona va a consultarse, te sale el signo y las obras que nosotros te mandamos son las obras que hicieron los personajes en otra época, basada en la situación que te esté viniendo, el positivo y negativo. ¿Qué sucede? Es de conocimiento público que nosotros, los practicantes de la religión lucumí, el día antes ya de empezar lo que es la coronación como tal, la consagración de la persona en el cuarto de los secretos nuestros religiosos, llevamos a la persona al río a hacer una ceremonia. Esa ceremonia que nosotros llevamos a hacer a la persona al río es llamando a los ancestros para reproducir la reencarnación en uno dentro de nuestros ancestros. Y a partir de ese momento se te cambia hasta el nombre. Ya en mi nombre, como en la santería, es Ocanlá. A mí cuando estoy en la ceremonia no puedo decir que yo me llamo Carlos Valdés.
1: Sí.
2: Yo me llamo Ocanlá. Nos cambian nuestros nombres. En todos los signos nuestros habla de la reencarnación, de que en una vida fuimos tal cosa y entonces en esta nuestra vida que venimos ahora, de acuerdo al signo que nos va saliendo, para evitar los problemas de situaciones anteriores de nuestra vida, nuestras deidades nos marcan un camino a seguir para nuestro proceso, para nuestra prosperidad espiritual, nuestra progresión como seres humanos en la vida, para no volver a repetir los problemas de las vidas anteriores.
1: Entonces, aquel que tenga un muy buen signo, ¿podríamos decir que ya va de salida, entre comillas?
2: Mira, específicamente, hay un signo que se llama Odí Osa. En Odí Osa hay una historia que es la reencarnación donde dos personas que fueron pareja en una vida anterior vienen a encontrarse en esta vida.
1: Uh-huh.
2: En lo que se basa el libro de Brian Weiss, Muchas vidas, muchas almas. Esa historia específicamente es de un hombre que se prometieron amor eterno entre el hombre y la mujer. Y si tú te mueres, yo me muero, y si te mueres, tú me muero yo, y toda esa bobería que hablan los seres humanos. La mujer fallece y el hombre enterró a su esposa debajo de la cama donde él dormía. Y cada dos o tres días él soñaba que estaba teniendo relaciones sexuales con la esposa. Pero ¿qué sucede? Cuando él tenía que llevar la vida del ser humano normal de lavar, fregar, cocinar, una mujer que te atiende en la casa, la conversación, la compañía, él sentía un gran vacío porque no lo tenía. Y fue a consultarse, y cuando se fue a consultar, le dijeron que tenía que sacar el espíritu que tenía enterrado, el cadáver que tenía enterrado debajo de la cama y llevarlo, darle sagrada sepultura en el cementerio, en lo que viene siendo el cementerio para nosotros ahora, hacerle una ceremonia a ese espíritu, marcar el camino para en una nueva vida volverse a encontrar. Por eso es que las personas en muchas ocasiones vienen a consultarse y cuando les sale ese signo se les pregunta si ha tenido una pareja que falleció. ¿Por qué? Cuando te sale ese signo habla de personas que fueron parejas tuyas, que son fallecidos, que como espíritus vienen en los sueños a comunicarse con la persona. Son los casos de esos que se han hablado anteriormente, que las personas sueñan y que están teniendo relaciones sexuales. Y entonces cuando van a la vida a tener relaciones en la vida normal, no tienen sexo satisfactorio. No logran satisfacer a la persona, no se sienten incómodos con cualquier persona que tengan relaciones. Entonces hasta que usted no le dé una atención espiritual al difunto, su vida no va a prosperar. Ese signo habla específicamente de la reencarnación y que los que fueron esposos en una vida anterior vuelven a ser marido y mujer en esta vida con familia constituida.
1: Wow. Carlos, ¿cuántas veces será que hay que regresar? ¿Varía?
2: Eso varía en dependencia a tu progresión como ser humano y la posición espiritual que ocupes después. Cuando nosotros un practicante de nuestra religión fallece, se le hace la ceremonia que se llama el lituto. Entonces en el lituto, con cuatro pedazos de coco, se le pregunta al espíritu qué es lo que quiere el espíritu para que ese espíritu se eleve y coja un grado de elevación superior. Fíjate. Yo les hablo a las personas del libro de Brian Weiss, porque es un libro que pueden encontrar en cualquier lugar, y ahí escuchando lo que estoy hablando y leyendo ese libro, van a entender bien lo que te voy a explicar. Cuando nosotros, los practicantes de la tradición, fallecemos, se nos hacen una serie de ceremonias. Se sacrifican animales, se hacen cantos. Todos los cantos son diciendo que usted como espíritu tiene que seguir buscando la elevación, que tiene que llegar al pie de Olor Dumare, que es el nombre que nosotros le decimos a Dios, sí, para depurar, y que Olor Dumare le dé el permiso de regresar nuevamente a la vida para que usted no cometa los errores que cometió en esta vida. Si en esta vida ahora Mayra Berenice fue una mujer decente, buena madre, buena esposa, una mujer promedio para bueno, cuando usted venga en la próxima vida, sí, su paso como ser humano será un paso superior. Va a ser de nuevo locutora de radio, va a ser a lo mejor no en la radio, en la televisión, pero va a estar en el mismo medio, pero con un paso superior, con un conocimiento más rápido. Estos son los casos de los muchachitos que a los 9 años tengo un piano excelentemente bueno. O deportistas de estos muchachos que con 16, 17 años, Michael Phelps, sí, tantas medallas de oro con tan poca edad. Los artistas que de buenas a primeras son una lumbrera, que brillan, los escritores que brillan desde muy jovencitos, porque en vidas anteriores tú lo fuiste y ya vienes con esa situación, que nadie sabe de dónde viene el conocimiento, pero aprendiste a tocar el piano rápido, cantas excelentemente bien, eres un deportista con unas condiciones súper excelentes. ¿Por qué? Porque en una vida anterior usted lo fue. A lo mejor no llegaste a ser un campeón olímpico en la vida anterior, pero en esta vida lograste el récord de medallas.
1: Claro.
2: En esta vida vas a lograr reconocimiento mundial. En esta vida vas a poder vivir en más prosperidad. ¿Por qué? Porque en una vida anterior tú lo fuiste.
1: Ahí tuvimos.

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1: Es el maestro Chuy, experto en Feng Shui, hoy con estas recetas padrísimas, milenarias se puede decir, para activar la energía sexual. Tantas enseñanzas que usted tiene, maestro, las personas pueden activar su energía sexual. Estas son unas recetas fáciles de hacer que el maestro Chuy va a compartir con nosotros para que ustedes vayan tomando papel y pluma y se pongan pues a anotar lo que va a compartir hoy.
2: Claro, para que suba el calor en casa.
1: Eso.
2: Bueno, como tú dijiste, vamos a dar las cosas lo más fácil que se pueda, porque la verdad, aprender Feng Shui no es nada fácil, pero yo lo hago fácil, para que la gente, nuestros paisanos, nuestra gente de diferentes países puedan hacer esto sin tantas complicaciones. Entonces, lo primero que hay que tener en cuenta con, si queremos activar la energía del sexo, la pasión, etcétera, es cuánta agua tenemos en casa y cuánto fuego. Son dos elementos que tienen que ver con el sexo y la pasión. Si yo tengo exceso de fuego y agua, pueden ser colores rojos, velas, chimeneas,
1: peceras,
2: parrillas, etcétera.
1: Albercas.
2: Fuego. Uh-huh. Y si tengo albercas, jacuzzis, peceras, fuentes, etcétera, si yo tengo de las dos cosas, lo que se va a suscitar es que va a haber infidelidades, o sea, un desequilibrio del sexo, ¿ok? Ojo con eso. Ahora, un consejo para todos los que estén bajando su energía sexual, tienen que revisar dos cosas. Una, no tener exceso de colores rosas en la casa. Cuando una mujer le da por tener mucho rosa en la casa es porque tiene una carencia de amor, y el hombre, cuando está en un lugar a donde tiene demasiado rosa, las sábanas, las cortinas, la alfombra, que así he encontrado casas a las que he ido, o sea, no es mentira, así hay sí. Casas, o sea, que están así, el hombre inmediatamente empieza a tener impotencia.
1: Okay, esto es importante, ¿eh? Porque de repente paredes, cobijas, cortinas y empiezan a llenar de rosita, maestro.
2: Es un desequilibrio total, o sea, porque ya hay una carencia. Entonces, ¿qué vamos a hacer? Lo primero, el primer secreto, ¿quieres empezar a activar la energía del sexo? Vas a poner una tela roja en la base del colchón de tu cama.
1: Ah, muy bien, okay.
2: Ojo, esto también, por favor, o sea, si hay jovencitos que escuchan esto, pues ojo, hay que prepararse bien porque no se les va a subir el calorcito y luego...
1: Sí, la virrilubina.
2: Claro. Entonces, el color rojo activa la energía sexual, activa la pasión, activa el sexo, van a empezar a activar, o sea, muchísimo más. Vamos a suponer que es un matrimonio que ya se anda enfriando. Bueno, pues pon esa sábana roja en la base del colchón y además pueden usar además sábanas amarillas. Eso va a empezar a activarse. Si estás soltero y también quieres hacer lo mismo porque estás buscando una pareja y necesitas que suba tu energía sexual, igual empieza a trabajar, o sea, con el rojo, la sábana, etcétera. Eso les va a ayudar muchísimo a empezar a activar su energía sexual.
1: Perfecto, okay.
2: Okay, otra cosa también que deben de checar es, en muchos lugares pueden conseguir matas de chile, o sea, de preferencia chiles rojos. El chile representa fuego y además es una planta. La madera le da vida al fuego. Si está funcionando bien el fuego y tú colocas una planta de chiles, y eso va a activar, perdón, la energía del sexo.
1: Entonces, ¿esta planta dentro de la casa, maestro?
2: Dentro o en el jardín, o si es el departamento, pues aunque sea la plantita en una maceta. Y si no, de plano, si tienen tan mala mano y se les mueren todas las plantas, pues cómprense unos chiles artificiales de los que venden de adorno para las cocinas.
1: Okay.
2: Y todo siempre con la intención y programar las cosas, y bueno, pues ya van a ver cómo se les va a activar.
1: Claro, ahora entonces ya cuando ya entre yo a una casa donde vea chiles colgados, es maestro, voy a decir, escucharon al maestro Chuy.
2: Exacto, ya los sí. Rojos por todos lados.
1: Claro, excelente.
2: Ahora,
1: maestro.
2: Otra cosa muy importante, fíjate bien, el olor de las recámaras. Yo he estado en lugares a donde entras a la recámara.

0: la pareja y huele a sope, a cebolla, a frijol, a ropa sucia, ¿a quién se le va a antojar tener relaciones sexuales si huele mal la habitación? A nadie.
1: Claro, exacto.
0: Precisamente la relación sexual es algo muy de olfato, ¿sí? A través del olfato, las personas captan la química, o sea, que viene a través de las feromonas, aunque no tengamos un olfato como un perro, pero hay algo que nos hace clic. Hay personas que no son bellas físicamente, pero sin embargo te atraen, o sea, tienen un carisma sexual. Pero si tú no hueles bien, si tienes un aroma desagradable, si tienes un cuarto que huele feo, pues eso le va a frustrar a tu esposa, le va a frustrar a tu esposo, a todos, al que sea tu amante, a tu prospecto de pareja o lo que sea. Entonces, hay que tener los lugares bien limpios, hay que tener orden a dónde vas a comer, se come en tu comedor, en donde sea o a donde se pueda. El que vive en una recámara y o en un estudio donde tienes que hacer de todo, dormir, cocinar y demás, y si se llena todo de aroma, bueno, pues entonces busquen incienso. El incienso de canela es un activador sexual, incienso de pachul es un activador sexual, las rosas es maravilloso también, como tienen ciertos toques tanto emocionales, y cuando la gente se relaja emocionalmente, pues van a tener mejor sexo.
1: Eso, muy bien. Familia, el maestro Chuy es experto en Feng Shui, está en Phoenix, Arizona. ¿A qué número, maestro?
0: 562-334-7435, 562-334-7435.
1: Como siempre, fue un placer tenerlo con nosotros en el programa, maestro.
0: Un saludo para todos y muchas bendiciones.
1: Amén, igualmente.
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0: 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KFW no es responsable por las llamadas telefónicas perdidas, canceladas o por mala recepción antes, durante y después de cualquier concurso. 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
3: Gracias por estar con nosotros. Bienvenidos a esto que es Cuatro Gallos a las Cuatro. Yo soy Carlos Millán, le doy la bienvenida y espero que ya se esté haciendo una costumbre esa de todas las tardecitas, pues sentarnos a escuchar, a recordar y a revivir estos recuerdos de cuatro de los grandes personajes de la música mexicana y también pues del cine nacional. Así que vamos a iniciar rápidamente y nos vamos con nuestro gallo número uno.
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1: Nuestro gallo número uno de esta tarde es don Pedro Infante, y mucho se ha hablado de la forma de ser de Pedro de la Bonomía, que tenía como persona, que era una persona muy sencilla, una persona muy educada, y sobre todo pues una persona muy cercana y que a casi todo mundo le queda bien. Vamos a escuchar una entrevista que se realizó en septiembre de 1955, precisamente aquí en Los Ángeles, cuando le preguntan sobre Miguel Aceves Mejía, porque esos dos ya tenían tiempo de conocerse y realmente es muy divertida la forma en que se refieren uno del otro. Así que vamos a escucharlo.
2: Pues hablando de compañeros, Miguel Aceves Mejía decía el otro día que tú le habías puesto un apodo, ¿es verdad eso?
3: Sí, el tracatraca. No te vas a estar peor, el desgraciado. Porque ahora necesito escalera para subirse los zapatos.
2: Pero tú sabes cómo te llaman a ti.
3: Sí, el pelón. Que nomás tengo tres pelos y que me peino de monaguillo.
2: Bueno, pero a pesar de eso hay muy buena amistad entre los dos, ¿no?
3: Sí, cómo no, absolutamente. Somos muy buenos amigos. Todos, con todos mis compañeros me llevo muy bien siempre.
1: Sin duda esto habla de la calidad de persona que era Pedro Infante, de cómo era pues un buen amigo, cómo era llevadón hasta a cierto momento, pero que sobre todo, bueno, Pedro Infante así era dentro y fuera del escenario. Pero ya entrando en materia, vamos a escuchar un tema que le dio nombre a una de sus películas, Cartas Marcadas. Una película escrita por el famoso letrista Ernesto Cortázar, que se estrenó en el Cine Palacio en marzo de 1948. Como en tantos otros momentos de su filmografía, Pedro interpreta este tema en una cantina, sentado en una mesa con una botella de tequila, rodeado por músicos y amigos. Una canción que surge de la inspiración de Chucho Monje, el mismo que escribió México Lindo y Querido. Así que vamos a escuchar a Pedro Infante con Cartas Marcadas de Chucho Monje, aquí en Cuatro Gallos a las 4.

Nuestro gallo número 2 es el señor Javier Solís, que increíblemente se fue de este mundo a los 34 años, muy joven, pero a pesar de eso nos dejó un extenso cancionero. En 1965, Javier graba uno de sus LPs más logrados, el disco Payaso. Incluye varios éxitos y también una canción que había sido escrita solamente 2 años atrás, esto es en 1963. La canción es Cataclismo, un atmosférico bolero, obra del compositor puertorriqueño Esteban Tarongi. El señor Tarongi escribió pocas canciones en su larga vida, unas 80 solamente, y la gran mayoría fueron boleros, pero todas las canciones fueron de gran calidad. Cabe destacar que el señor Tarongi tuvo varias peripecias en su vida. Él llega a Nueva York huyendo con la muchacha que amaba, porque le habían amenazado de muerte los papás de esta muchacha, porque era medio enamorado el señor Tarongi, y bueno, pues se va para allá. A pesar de que el señor Tarongi provenía de una familia bastante acomodada en el plano económico, bueno, pues en Nueva York tuvo que trabajar de lavaplatos, haciendo emparedados y todo ese tipo de cosas que tienen que hacer uno cuando llega a un país desconocido, y más como los Estados Unidos. Cuando muere el señor Tarongi, él le pide a su familia que no se lo den a conocer a la prensa, y esto lo cumple la familia, pero una vecina que, bueno, se dio cuenta de eso, avisó a la prensa. Esteban Tarongi falleció un 16 de marzo de 1986 en San Juan, Puerto Rico. Y vamos a escuchar, vamos a recordarlo esta tarde con la voz de Javier Solís cantando Cataclismo en Cuatro Gallos a las 4.

0: Maravillosa la interpretación de Cataclismo en la voz de Javier Solís, que tenemos el gusto de escucharlo esta tarde aquí en Cuatro Gallos a las Cuatro. Pero vamos a continuar porque es momento de soltar a nuestro gallo número 3.
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Así comienza una de las canciones más famosas de nuestro gallo número 3, José Alfredo Jiménez. En 1942, una muchacha le rompió el corazón a José Alfredo, que en ese entonces tenía solamente 18 años. Para expresar su tristeza, el joven compositor escribió un vals mexicano llamado Ella, también conocido como La que se fue, un tema que ha sido grabado por muchísimos artistas, inclusive existe un dueto virtual entre el mismo José Alfredo y Cristian Castro. Hoy escuchamos la versión original, Ella, La que se fue, en la voz de su autor, el gallo número 3, José Alfredo Jiménez.

¿Qué tal esta canción del señor José Alfredo Jiménez? No cabe duda que son sensacionales y que a pesar de que hay muchísimas versiones y muchos cantantes las han interpretado, no tienen ese sabor cuando las interpreta José Alfredo, porque transmite todo ese sentimiento, todo eso que en un momento dado plasma en las letras, pues lo transmite perfectamente la voz de José Alfredo Jiménez. Pero vamos a continuar y es momento de soltar a nuestro gallo número 4.

Y ahora presentamos al cuarto de los cuatro gallos de esta tarde, el señor Jorge Negrete, con un tema que aparece originalmente en la película Jalisco canta en Sevilla de 1948, una película que fue rodada enteramente en España. Don Jorge interpreta a un charro mexicano que viaja a Sevilla buscando cobrar una herencia. Ahí se encuentra con la bellísima María del Carmen García Galisteo, mejor conocida como Carmen Sevilla. Carmen Sevilla nació en Andalucía, España, un 16 de octubre de 1930, una mujer hermosísima y con mucho talento que afortunadamente aún está con vida y nos puede platicar pues qué fue trabajar con Jorge Negrete y en un momento dado también con Pedro Infante, otro de nuestros gallos. Vamos a recordar una escena memorable donde Jorge le canta una canción. Vamos a escuchar Agua del Pozo de la película México canta en Sevilla, interpretada por el señor Jorge Negrete.

0: ¿Qué tal? Sin duda toda una experiencia, toda una película que vale la pena observar, esta de México Canta en Sevilla. Y bueno, pues de ahí, de paso, pues darle una miradita a la señora Carmen Sevilla. Vamos a hacer una pausa comercial, regresamos porque nuestros cuatro gallos tienen dos invitados sensacionales que van a compartir su talento y su música con nosotros. Vamos a la pausa, regresamos, esto es Cuatro Gallos a las Cuatro.
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Estamos de regreso en Cuatro Gallos a las Cuatro. Y ahora nuestros gallos nos presentan a dos invitados musicales que van a compartir su talento con nosotros. La primera invitada es una dama de la música ranchera, una voz con sentimiento.

Así es, nuestra invitada del día de hoy es Mercedes Castro, que nació el 26 de febrero en Culiacán, Sinaloa. Primeramente se trasladó al estado de California en Estados Unidos y posteriormente fue radicada a la Ciudad de México, donde inició su carrera artística. Ahí en México un productor de discos Musar le ofrece grabar canciones de rock, que estaba de boga en ese momento, pero no, afortunadamente ella decidió irse por la rama vernácula y cantar canciones rancheras. Con el apoyo de Cornelio Reyna logró ingresar al medio artístico y protagonizó películas, por ejemplo, Maldita Miseria, junto al lado de Juan Valentín, con un argumento que ella misma escribió. Entonces, muy talentosa la señora Mercedes Castro. Uno de sus primeros grandes éxitos fue el tema Vuelve Gaviota de Juan Saizar, obteniendo un disco de oro por su volumen de ventas. Se le ha llamado la voz del sentimiento y su producción discográfica ronda el medio centenar de obras. Y esa tarde vamos a escuchar dos de sus más grandes canciones. Carta jugada y Fuiste cruel, con Mercedes Castro, aquí en Cuatro Gallos a las 4.

0: Todo el sentimiento volcado en una voz de una bella mujer es Mercedes Castro, invitada esta tarde a Los Cuatro Gallos. Pero vamos a la pausa comercial porque regresamos y ya regresamos con nuestro segundo invitado el día de hoy.
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Estamos de regreso en Cuatro Gallos a las Cuatro. Gracias por estar con nosotros. Y el segundo invitado de los gallos es uno de los grandes compositores e intérpretes de la música mexicana, nacido en Juliantla, en el estado de Guerrero.

Así es, José Manuel Figueroa, mejor conocido como Joan Sebastián, nació en Juliantla un 8 de abril de 1951 y falleció un 13 de julio del año 2015. Cantante, compositor y actor mexicano, que es conocido también como el Rey del Jaripeo, el Poeta del Pueblo, el Poeta de Juliantla y el Huracán del Sur. Ganador de 5 premios Grammys y 7 premios Grammy Latino, convirtiéndose hasta el año 2015 en el mexicano con más Grammys americanos. La historia de Joan Sebastián, como la de muchos otros cantantes, es una historia de esfuerzo y de tesón. Él a los 7 años, no teniendo suerte para que sus canciones fueran escuchadas, trabaja en un balneario en Huastepec, Morelos. Por suerte, un día Angélica María visita este balneario y escucha las canciones de Joan Sebastián. Convencida de que tiene talento, le da una tarjeta para que vaya a visitar a Eduardo Magallanes en la Ciudad de México, un famosísimo productor y arreglista musical, que recordemos que mucho de lo que hizo Juan Gabriel fue de la mano de Eduardo Magallanes. Él llega a buscar a Eduardo, lastimosamente estaba de gira, no puede entrevistarse con él y conoce a Chucho Rincón de la empresa Discos Capitol, quien tampoco lo toma en cuenta, pero cuando ve que el muchachito se siente mal y se va triste, pues le da oportunidad de hacer una prueba y grabar 4 canciones. Después de 6 meses sale a la venta su primer álbum titulado Sueño y Lucha, donde se desprende la primera canción que se llamó Descartada y fue un éxito sobre todo en la ciudad de Obregón, Sonora, donde vende alrededor de 12.000 copias porque en una estación de por allá lo estaban programando. En la forma de agradecimiento le manda una caja de aguacates, así es, una caja de aguacates al programador de la estación, lo cual, en vez de tomarlo como un agradecimiento o como un detalle, lo toman como una ofensa y le empiezan a decir el aguacate allá en Ciudad Obregón por este detalle. Después el programador de esta estación ya no trabaja ahí y lo vuelven a subir y a tocar en esta estación. Pero Joan Sebastián no detuvo su éxito, se fue a Chicago, estuvo trabajando allá de mesero, de lavaplatos, de cocinero, de todo lo que nuestros paisanos hacen o hacemos por acá de este lado cuando pues se viene a corretar la chuleta. Y eso es lo que hace Joan Sebastián, pero ya su disco en México estaba teniendo resonancia y eso da como resultado que lo invitaran a trabajar en Texas ofreciéndole $1,000 diarios cuando él antes cobraba $50 por presentación. Hay una anécdota muy curiosa que Joan Sebastián, cuando empieza a ganar esta cantidad de dinero, no sabía qué hacer con él y lo envolvía en papel aluminio y lo guardaba en el refrigerador. Bueno, así era la situación. Joan Sebastián ha escrito canciones de todo tipo, baladas, rancheras, norteñas, con banda, y sin duda es uno de los grandes baluartes de la música mexicana. Vamos a escucharlo esta tarde con 2 canciones sensacionales. La primera, muy festiva, Soy Como Quiero Ser, y después una canción muy dulce que habla del sentimiento y de la persona de Joan Sebastián, En Tu Sonrisa. Vamos a escuchar esas 2 canciones esta tarde aquí en Cuatro Gallos a las 4.

0: Sin duda uno de los compositores más prolíficos que ha dado también nuestro país y que su espacio va a ser difícil de llenar. Trabajó con luminarias de todo tipo, recordemos que hizo mancuerna con Rocío Dúrcal en alguna ocasión, con Marisela, con la misma Maribel Guardia, con algunas que también estuvo involucrado sentimentalmente porque el hombre era ojo alegre también, hay que decirlo. Pero ahí está Joan Sebastián, invitado especial de los Cuatro Gallos a las 4 de esa tarde. Vamos a una pausa comercial, regresamos para cerrar nuestro programa con tres canciones.
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Estamos de regreso en Cuatro Gallos a las Cuatro. Qué bueno que nos sigue acompañando. Y vamos a iniciar este último bloque del programa con una canción de la película Me he de comer esa tuna, interpretada por Jorge de Negrete. Y esa es una canción deliciosa, sensacional, basada en un poema de Amado Nervo, pero que Carlos Gardel hizo un himno de esta canción. Hay mucha polémica de repente alrededor de esta canción, porque difiere la versión de Gardel a la versión original del poema de Amado Nervo. Se dice que la familia de Amado Nervo le dio permiso a Gardel para cambiar alguna de las estrofas. Pero vamos a escuchar en la voz de Jorge Negrete, uno de nuestros gallos, El día que me quieras, esta tarde de la película Me he de comer esa tuna, en la sensacional voz de Jorge Negrete.

0: Sensacional interpretación del charro mexicano Jorge Negrete de la canción El Día Que Me Quieras. Vamos a continuar y ahora vamos a escuchar de la película Los Tres Huastecos a Pedro Infante acompañado de Blanca Estela Pavón con una canción muy divertida y sobre todo la escena es muy divertida. Blanca Estela Pavón va en una carreta jalada por una burrita y Pedro Infante la alcanza en su personaje siendo un capitán junto con todo su regimiento y le empiezan a cantar La Burrita. Vamos a escucharlo de Los Tres Huastecos con Pedro Infante y Blanca Estela Pavón.
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Si la canción les pareció divertida, realmente no se pierdan esta película Los Tres Huastecos. Tiene momentos memorables en la cinematografía mexicana, en donde Pedro Infante hace tres personajes distintos, en donde hay la actuación de Blanquecela Pavón y una tucita pequeñita que hace el papel de uno de los personajes de Pedro Infante, que quedó inmortalizado con su víbora Chabela en la memoria de México. Pero vamos a continuar y es tiempo de escuchar una canción de la película La Sonrisa de los Pobres. La canción es La Mano de Dios y vamos a escuchar a un trío muy sui generis: Julio Alemán, Marco Antonio Muñiz y José Alfredo Jiménez interpretando La Mano de Dios de la película La Sonrisa de los Pobres. Amén.

Pues ahí está este trío de tres en donde Julio Alemán pues no le sacó y cantó al lado de dos monstruos de la interpretación como Marco Antonio Muñiz y José Alfredo Jiménez. Pero es tiempo de despedirnos, agradecerle que el día de hoy nos haya acompañado. Lo esperamos en nuestro próximo programa de Cuatro Gallos a las 4. A nombre de todo el equipo que lo hace posible, le agradezco. Yo soy Carlos Millán y lo esperamos en el próximo de la serie. Gracias, hasta la próxima en Cuatro Gallos a las 4.

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Muy, pero muy buenos días. ¿Cómo amanecieron? ¿Todo bien? ¿Y ya está sonando el acordeón tempranito por la mañana? Cinco de la mañana con 10 minutos. Muy buenos días a usted que está presente tempranito por la mañana. Ya sabe que a lo primero que le invito con su amigo y servidor Alberto Murillo es a darle gracias a Dios. Es justo y necesario agradecerle a Dios todos los días tempranito, en el momento que pues abrimos los ojos, agradecerle a Dios porque nos da un nuevo día de vida, agradecerle porque tenemos salud, trabajo. Agradezco yo siempre por la grata compañía de cada uno de ustedes. Pido, me envíe su Espíritu Santo para que me dé facilidad de palabra, poder entretener en esta mañana. Todos los días, usted sabe, pido por los enfermos para que les dé su salud. Pido por las personas que tienen serios problemas para que les dé la solución. Pido por los clientes que se anuncian aquí en el 980 La Mera Mera para que obtengan resultados positivos. Y todos los días le voy a recordar a usted que si cambia su forma de pensar, cambiará su manera de vivir para que lo intente. Es martes, martes 7 de julio, son las 5 de la mañana con 11 minutos. En el veranazo, en un ratito activamos justamente el sistema de captura para que usted participe con su texto. Y bueno, pues hoy tendremos una temperatura máxima de 83 grados, mínima de 60. El cielo despejado, temperatura actual en estos momentos a las 5 de la mañana con 11 minutos es de 60 grados. A todos los amigos que trabajan de turno de noche, a los amigos que trabajan en supermercados, en la limpieza, a los guardias de seguridad, policías, taxistas, Ubers, Lips, traileros, traileras, a los que trabajan en las imprentas, a los que están preparando la mercancía para repartirla, fruta, verduras, carnes y leche y el periódico, a mis amigas y amigos de las loncheras, a los panaderos, a los doneros y a todos los amigos que desde velados están o que han pues preparándose ya desde tempranito, están escuchando el 980 La Mera Mera de su radio. ¿Qué momento dice Albino? Saludos cordiales también para Mario Hernández, para Rito González de Yagualica de González Gallo, para el buen amigo El Pepillo del Puritito Charcos Michoacán y un saludito cordial para toda la gente de por allá de Santana del Valle de Oaxaca, reportándose el buen amigo Moisés Cruz, escuchando el 980 La Mera Mera de su radio, 5 de la mañana con 12 minutos, y que suene el acordeón, pero de los traileros del norte. Buenos días, Los Ángeles. Martes, ni te cases, ni te embarques, ni de 980 La Mera Mera, y de mañanas musicales, ni mucho menos de Alberto Murillo, te apartes.

0: 5:19 en el 980, la mera mera de su radio. Muy, pero muy buenos días a todos los amigos que están despiertos a esta hora, escuchando pues a un humilde servidor. Desde temprano traemos para ustedes pues entretenimiento, que es lo más importante, y desde luego también algún recuerdo seguramente de la infancia, del pueblo, del rancho, ¿verdad? De pues el barrio. ¿Por qué no? Porque algunas personas probablemente nacieron, crecieron en una ciudad. Algunas personas crecieron o nacieron en un pueblo, pero muchas personas nacieron en ese ranchito, en esa aldea, ¿verdad? Y a todos ellos les mandamos un saludo cordial y cariñoso. Hoy ya son las 5:00 a.m, ya con 20 minutos. Nuestro número telefónico en cabina es el 844-980-9081, para que nos marquen, para que usted, amigo, para que usted, amiga, que está ya de pie, está despierta, pues le podamos saludar. Hace mucho que no saludo a Martita González, hace mucho que el panteonero, como preguntó don Héctor el día que fuimos a verlo a su casa para su proyecto de construcción, dice, oye, ¿qué ha pasado con el panteonero? Y fíjese que no sé, a lo mejor sí ya está, pues, de panteonero y de veras, ¿verdad? Porque hace mucho que no se reporta. Y también, pues, Amada Cortés, también hace tiempo que no se reporta. Y bueno, pues, esperamos que estén bien, ¿verdad? Y que nos estén escuchando y que no se nos hayan ido a otra estación, ¿verdad? No lo creo, porque somos la única estación que tocamos este tipo de canciones. Somos la única estación que tiene la auténtica música ranchera, la auténtica música mexicana, 980, la mera mera de Los Ángeles, ¿verdad? Como un día que estaba yo en México, que me fui, usted sabe que yo cuando me voy, yo nunca ando diciendo para dónde voy, excepto cuando me voy de viaje, con los viajes que hacemos, por ejemplo, en este caso el que viene a China. Yo siempre, pues, si no tengo que salir de emergencia, hay veces que sí salgo y les digo, tengo que ir a ver a mi mamá porque hace tiempo no las veo, me voy de tal fecha, pero nunca lo digo al aire, ¿verdad? De que ya no voy a estar aquí de tal, no. Yo siempre cumplo en el último día de mi trabajo, dejo todo preparado y nos vamos. Y un día mi buen amigo Casimiro, a quien le mando un saludo, no sé si te me está escuchando, estando yo en México, me dijo, oye Alberto, dice, ya todas las personas que yo conozco que escuchaban, así me dijo, que escuchaban la mera mera, ya no te escuchan porque pues tú ya no estás, y todos ellos ya se fueron, ya le cambiaron. Pues yo no le pude contestar a Casimiro porque pues yo estaba en mi rancho viendo pues a los perros, a las gallinas, las vacas, los burros, ¿verdad? Le iba a contestar a Casimiro, pero pues ¿para dónde se van, Casimiro? Pues si nadie toca estas canciones, ¿a dónde se van? Pero bueno, espero que no se hayan ido. Vamos a las líneas telefónicas, aquí en el 844-980-9081. Buenos días. Hola, buenos días. ¿Quién me llama por acá? Hola.
1: Buenos días.
0: Buenos días. ¿Con quién tengo el gusto por acá?
1: Refugio Montaño de Las Vegas.
0: Mi querido.
1: Estoy de Jalisco.
0: Mi querido Refugio Cuco Montaño, ¿usted me llama de Las Vegas o es de Las Vegas?
1: Vivo en Las Vegas. Soy de Jalisco, de un ranchito que se llama Bellavista, municipio de Autlán, Jalisco.
0: Ah, Autlán.
1: Yo soy su fiel radioescucha desde hace años.
0: Ajá.
1: Todos los días salgo a caminar aquí y desde que entra lo escucho hasta como las. Bueno, hasta que sale.
0: Ah, muchas gracias. Oiga, ¿y cuánto tiempo tiene por allá en Las Vegas, oiga?
1: Voy a cumplir 30 años.
0: 30 años acá, allá en Las Vegas. Sí. ¿Y anteriormente dónde vivía, don Cuco?
1: Anteriormente vivía allí en Valle San Fernando, en Reseda.
0: Ah, mira, acá en el Valle allí, de San Fernando, sí. Pues cerquitas de nosotros. Sí. Se le dio ir a ver los casinos y la vida alegre allá en Las Vegas.
1: Sí, pues acá. Pues como estaba todo más barato acá, en aquellos tiempos.
0: Pues todavía, no se crea, no se compara los precios de allá de Las Vegas, Nevada, claro, a la sí, comparación, todavía, ¿verdad? Fíjese que una de las cosas que a mí me, bueno, más bien yo propuse cuando llegué aquí a esta empresa, porque esta empresa, mi querido Cucu, sí, y para el público que nos está escuchando, el dueño es tiene como 40 estaciones de radio y todas las tiene pagadas, todas.
1: Sí, mire,
0: y allí en Las Vegas, Nevada, tiene como 7 estaciones de radio. Y yo tengo, mire, la familia con la que llegué a vivir aquí, mis tías y mis primos, tienen como unos 30 años que se fueron a vivir a Las Vegas y siempre me dijeron, véngase para acá y véngase para acá. Pero yo le decía a mi tía, pues sí, tía, me puedo venir, pero ¿dónde voy a trabajar? Aquí no hay plaza para mí en la radio. Y yo, una de las cosas que pedí aquí al dueño, le dije, si algún día me consideras para poderte ayudar en alguna estación de radio, mándame a Las Vegas. A Las Vegas sí me voy. ¿verdad? Pero no se ha dado el caso, mejor me mandó para San Diego, a la otra estación allá en San Diego. Pero pues bueno, aquí estamos, lo importante, mi querido Cuco, es que tenemos trabajo, ¿verdad?
1: Estamos todavía,
0: Tenemos trabajo, que es lo más importante, ¿verdad?
1: He ido a visitarlo allá a Mariscos Colima dos veces.
0: Ah, mire nada más, acá con don Rigo Meléndez, a quien le mando un saludito.
1: Con don Rigo, sí. Pues, una vez fui para una aniversario. Estuve ahí, me tocó conocerlo a usted y a otro señor que trabaja con usted, no sé, haciendo préstamos o haciendo algo.
0: Ah,
1: no me
0: acuerdo,
1: señor, ya un gordito, un señor morenito.
0: Sí, no me acuerdo
1: cómo se llama.
0: A lo mejor era mi compadre Hugo Cuevas o alguien por allí. Pero bueno,
1: sí, pues,
0: mi
1: así.
0: Querido Cuco, qué bonito que ustedes nos acompaña y pues recordar a su
1: todos
0: bello...
1: los días.
0: A su bello Autlán, que está por allá cerquita del Grullo, de Unión de
1: Tula,
0: de Villa de Purificación, ¿verdad? También de Ayutla, que está por allá cerca.
1: Ayutla.
0: Sí, muy bonito, muy bonito. Pues me da mucho gusto.
1: Que usted conoce mucho por allá.
0: Pues no se crea, fíjese que nada más he pasado. Una vez pasé allí también por el Chante Jalisco, que está por ese...
1: Chante.
0: Ayuquila también, que está ahí cerca, ¿verdad?
1: Mire, pues cómo conoce.
0: Ahuacapán.
1: Conoce bastante.
0: ¿Verdad?
1: Pues, Ahuacapán.
0: ¿Tampoco? No olvídese. La Resolana, ahí por la autopista 80, ¿cómo se llama? La paraestatal 80.
1: Sí, yendo para la playa.
0: Para la playa, sí. La playa estaba desierta.
1: Mire, pues,
0: para Barra de la Vida, más bien dicho, para allá, para Manzanillo, ¿verdad?
1: Claro.
0: Hey.
1: Sí, se conoce muchísimo por allá.
0: Pues bueno, me da mucho gusto, Cuco, que nos acompañe. Y alguna canción de acordeón y de bajo sexto, ahorita que está sonando el acordeón, que le guste a mi amigo Cuco.
1: Pues a mí me gustan mucho canciones viejas.
0: Ándele.
1: Pero de las unas de Gerardo Reyes que me gusta bastante.
0: Ándele.
1: Es Corazón de Carne, y luego también hay otra canción que me gusta, media fuerte, Moneda sin Valor.
0: Moneda sin Valor, pero, bueno.
1: Pero todas las canciones que pone usted están muy muy bonitas.
0: Me da mucho
1: gusto.
0: Como
1: le digo, yo camino una hora todas las mañanas y me levanto con su estación.
0: Ándele.
1: Y estaba preocupado porque no lo escuché por una semana.
0: Me fui para México, fíjese que mi mamá, me dijo, mi hijo, ¿cuándo va a venir? Ya tiene mucho que no viene, que no viene, ya se va mejor para China, y acá no, ahí voy, mamá, ahí voy, ¿verdad? Para que no haga pucheros, mire, y fuimos unos cuantos días a ver a mi mamá, porque ya tenía tiempecito de no verla, y pues nos fuimos un ratito allá para México, pero ya estamos, mi querido Cuco, ahorita le ponemos Moneda sin Valor, que es una de las canciones justamente que le gustan a mi mamá, porque para canciones, mi mamá, Los Alegres de Terán, Los Alegres de Terán.
1: Todas esas. Pues yo ya estoy viejo, tengo 80 años.
0: Ah, caray.
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0: Hey, pero no se nota, ¿no? Oigan, caminando a esta hora.
1: Pues caminando, ya a las 5 de la mañana.
0: Mire nada más. Mi querido Don Cuco, le mando un saludito y gracias por escucharnos aquí en Que Suene el Acordeón. Vengo con más llamadas telefónicas.
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1: Albino, tranquilo.

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1: Muy buenos días, las noticias de esta mañana de martes 7 de julio de 2026. Ismael El Mayo Zambada aceptó su condena de cadena perpetua aquí en Estados Unidos, pero pide cumplirla en un centro médico. En otra información, el Team USA, el equipo de las Barras y las Estrellas, y Portugal quedan eliminados también del Mundial 2026. E improvisan un cemento en Venezuela para los muertos de los terremotos. Hoy habrá partidos justamente para la Copa Mundial de la FIFA 2026, dos de los nuestros. Digo, porque representan el continente americano. Argentina se medirá contra Egipto, mientras que Colombia se medirá contra Suiza. Somos 980, la mera mera, la temperatura máxima el día de hoy martes para aquí en Los Ángeles será de 83 grados, la mínima descenderá a 60, el cielo despejado con temperatura de 61 grados. 980, informa.

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1: Bueno, pues vamos a abrir el sistema de captura. Serán 15 minutitos para todos los amigos madrugadores y madrugadoras que quieran participar con su texto. La palabra Nueva York. Nueva York tiene 15 minutitos para que le envíe el 323-438-0000. 323-438-0000. Si no quiere el viaje, pues usted decide ganarse el dinero. El viaje, pues para Nueva York, es un viaje aéreo para dos personas desde el aeropuerto de Los Ángeles y tres noches de estadía en un lindo hotel en Manhattan. ¡Suerte, eh! Tengo más saluditos por acá. Dice, hola, muy buenos días, soy Juan y me gusta escuchar su programa y se me hace muy bonito que conserve la tradición de la radio de antes que dan la hora, algo que muchos ya no lo hacen. Qué bonito ser diferente al montón. Saludos. Ah, muchas gracias. Son las 5:34 a.m. Bautista Painters, al pie del cañón. Saludos, Alberto Murillo, puro Tabasco, Zacatecas. Hola, buenos días.
2: Buenos días, Beto.
1: El panteonero. El panteonero se hace presente. Oiga, ¿no sería que anduvo en sus andadas y por ahí anduvo detrás de las barras, mi querido panteonero?
2: No, pues las chicas son muy bonitas, todas las mujeres son bonitas.
1: Todas las mujeres son bonitas. ¿Qué ha pasado con su carita de molcajete, mi querido Helio?
2: No, todo está bien, todo está arreglado allí, allí está todo arreglado.
1: Allí la cosa es segura.
2: Sí, pero doña Amada Cortés está en Michoacán.
1: ¿Cómo anda
2: en Morelia?
1: Ah, o sea que todavía hay contacto, hay comunicación, si no, ¿cómo sabe que está en Michoacán, oiga?
2: Sí, me habló de allá, de Morelia.
1: ¿Qué hubo, eh? O sea, que dicen sí. Que donde hubo fuego, mi querido Helio.
2: Cenizas quedan.
1: ¿Y quedaron cenizas, Helio?
2: Hay unas cuantas.
1: Pero dígame la verdad, porque una cosa es que queden cenizas y otra cosa es que quede fuego. ¿Qué quedó?
2: Ay, pues fuego.
1: Hubo fuego, mi querido Helio, hubo fuego. O sea, todavía la mecha puede arder.
2: Salúdeme a ese señor que preguntó por mí, que dice que fue a verlo usted.
1: El amigo Héctor preguntó, dice, oye, ¿qué ha pasado? El señor Héctor y su esposa Patty quieren hacer un proyecto de construcción con nosotros. Y sí, me preguntó, dice, ¿qué ha pasado con el panteonero? También el tío Manuel Ávila, que ya le llevaron otra silla de ruedas. También me preguntó, oye, ¿qué ha pasado con Helio? Ya, le digo, no, fíjese que no sea la mejor, ahora sí ya de verdad quedó de panteonero y para siempre, porque pues ya no sabemos nada de él.
2: Ya petateó.
1: Y ya, volaron los pavos reales, ¿verdad, mi querido Helio? Bueno, pues, le mando un saludito.
2: Salúdenmelos a todos ellos, y a Alfredo Alviso y a Rogelio.
1: Así es, y que sepan.
2: Y a todas las, y saludos para todas las mujeres bonitas del planeta, de ahí, de la radio.
1: Oiga, mi querido Helio,
2: y
1: ya.
2: Y como usted dice, la señora Marta González no ha hablado ya.
1: No ha hablado, Martita González, a lo mejor también está en Michoacán, ¿verdad?
2: A lo mejor, pero ojalá que suene el teléfono ahorita.
1: Ey, oiga, mi querido Helio, mire, ahorita que las personas están mandando su texto con la palabra Nueva York, me manda un mensaje nuestro amigo Alfredo, dice, saludos para mi hermano Rogelio, ponte pistoleros famosos, dice, USA no pudo, salieron enojados los belgas por esta tarjeta roja, y que para un jugador de los Estados Unidos. A ver, mi querido Helio, ¿qué le dice al buen amigo Alfredo? Que usted sabe que Alfredo se vive por las Chivas, se vive por la selección. ¿Algún mensaje, algún saludo para Alfredo? ¿Qué le dice?
2: No, sí, también Alfredo andaba con una toalla bien mojada de lágrimas, ahí por la 45, por la Western, llori, el día que el día de México.
1: Yo sí le creo. Me imagino que no ha parado todavía de lagrimear, mi querido.
2: No ha parado de llorar. Y la mujer, la esposa, él le dice, ya cálmate. Y él, tú no sabes lo que es perder.
1: ¡El panteonero está vivo! Hoy está el sistema de captura abierto. La palabra es Nueva York. 5:38, el panteonero está vivo.

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1: Saluditos para Juan Francisco Toro de las Guasimas, Nayarit, que va rumbo a Valencia. Le mandamos saluditos también a los amigos de Tabasco, Zacatecas, que ya están al pie del cañón. Otro saludo muy cordial, dice por acá, este mensaje de texto. Muy buenos días, soy María Vargas, sabe, diario lo escucho desde las 5 de la mañana, ya que me estoy alistando para el trabajo, soy de Guadalajara, Jalisco. Órale, saludos y bendiciones siempre para usted. Muy agradecido, Oye, ya mandó su mensaje de texto con la palabra Nueva York. Le quedan 4 minutitos para que cierre el sistema de captura de esta hora. Esta llamada por acá, buenos días.
2: Buenos días.
1: Buenos días, ¿con quién tengo el gusto por acá?
2: Oh, con Marta. Mire.
1: Oigo.
2: Es que le marcaba para preguntarle, es que voy a cumplir 65 años.
1: Ah, mire.
2: El número de... Bernardo de la Torre.
1: El abogado Bernardo de la Torre, claro que sí. Oiga, ¿y cuándo va a cumplir sus 65 primaveras?
2: El 30 de septiembre.
1: Ah, bueno, pues todavía falta, pero ya se está acercando la fecha. ¿Y su nombre me dijo que es Marta?
2: Sí.
1: Martita, permítame la línea, no se me vaya. Ahorita le doy el número telefónico del abogado Bernardo de la Torre, el abogado de los trabajadores, ¿de acuerdo?
2: Ok.
1: Permítame. Oiga, y para las personas que me están escuchando, ya hicieron su testamento, su fideicomiso, no lo ha hecho, ¿qué espera? Es mejor tenerlo y no ocuparlo que ocuparlo y no tenerlo. Tengo una persona que los hace en $1,995 completito. Si no puede ir a su oficina Southgate, él puede ir hasta su casa sábados y domingos también. Si le interesa, mándeme un mensaje de texto aquí al 323-438-0000, 323-438-0000, o llámeme directamente aquí al 844-980-981 y le damos el número telefónico del abogado Bernardo de la Torre. Que suene el acordeón, pero que suene el de los Broncos de Reynosa, del meritito Durango, don Paulino y don Javier.

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1: Qué rápido se va la hora de que suene el acordeón aquí en el 980, la mera mera. Y bueno, pues para despedir esta hora, el dueto Alma Norteña. Ya hemos hablado de Agustín Moreno Razo y de Aurelia Cermeño Villaseñor, quienes formaron justamente este dueto, el dueto Alma Norteña, y que pues tuvieron mucha aceptación con sus canciones tradicionales campiranas, ¿verdad? Por ahí se le recuerda justamente con los temas de Arriba el Norte, Por un Capricho y otros temas más que marcaron la época de la década de los 70s y de los 80s. El dueto de Alma Norteña tuvo pues mucho éxito con álbumes que dejaron huella, como les decía, aquí en el repertorio musical de la tradicional música norteña mexicana. Por ahí recuerdo un tema con ellos que se titula Adiós California, Moniti de Rancho, ¿verdad? Y otras canciones muy bonitas que identificaron pues las voces de Agustín Moreno Razo y de Aurelia Cermeño Villaseñor. Aquí les presento en Que Suene el Acordeón al dueto Alma Norteña.

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Vamos felicitando a las personas que el día de hoy, 7 de julio, pues estén de cumpleaños. Muchas personas que nacieron en este día, les mandamos un saludo y una felicitación. Como un día como hoy, 7 de julio de 1933, para ser exactos, 1933, nació el actor y cantante Manuel López Ochoa, mejor conocido como Chucho el Roto. Las personas que llevan los nombres de Apolonio, Apolonia, de Fermín, de Julia o de Julio y de Odón, pues muchas felicidades en este día 7 de julio. Les mandamos un saludo y una felicitación aquí a través del 980, la mera mera de su radio. Son las 6 de la mañana con 12 minutos. Y tenemos saluditos para El Vaquero y para Mari Romero. Saludos cordiales. Saludos para nuestro amigo José Manuel Cárdenas. Feliz día también para usted, José Manuel Cárdenas. Y para todos los jardineros de Atemajac, les mandamos un saludo cordial a don Pablo Aguilera, que el día de ayer fue a arreglarme los sprinklers de mi casa. Le agradezco a don Pablo Aguilera, a los amigos de Lambskate Warehouse. Saludos cordiales en esta mañana de martes 7 de julio. Mañana a Tine Ligane, previo al palenque, las hermanas Huerta contra las palomas contra las hermanas Huerta se van a enfrentar el día de mañana. Oiga, la estación que le tiene el veranazo, pendientes en esta hora cuando le indiquemos para que envíe su mensaje de texto y nos pueda usted pues enviarle el texto y poder participar con el destino que está en esta semana. Todavía hay cupo, ayer me preguntaron unas personas, dice, oye Alberto, todavía hay cupo para el viaje que va a ir a China, todavía hay cupo. Y la razón por qué todavía hay cupo es que muchas personas fueron las que llamaron. Me dice Arturo González, presidente de Friendship International Travel, que fueron alrededor de más de 130, 100, casi 140 personas las que llamaron para informarse. Pero muchas de ellas, pues únicamente se informaron y no dieron el depósito para apartar su lugar. Hay que dar un depósito de $1,500 para apartar su lugar, ¿verdad? Y para que usted, amiga, amigo, me acompañen a este viaje que vamos a realizar a China del 10 al 12 de al 21 de octubre. Del 10 al 21 de octubre serán 12 días. ¿Y qué vamos a hacer en China durante estos 12 días? Bueno, recorreremos varias partes importantes, ciudades importantísimas, entre ellos la más grande del mundo, como lo es Shanghái. Estaremos en Guilin, en Shanghái, en Beijing. Conoceremos a los guerreros de terracota, viajaremos sobre el río Li, estaremos en el tren de alta velocidad, conoceremos la Gran Muralla China, muchas cosas interesantes que haremos en esta travesía. Friendship International Travel le paga la visa. Ellos se van a encargar de la visa, que tiene una duración de 2 o 3 semanas, para las personas que ya apartaron su lugar. Pues la agencia se está poniendo en contacto para que pues vayan y obviamente comencemos lo que es el trámite de la visa. Este es el número telefónico para que aparte su lugar, todavía hay espacio, 626-415-8998, 626-415-8998. Hablan español, puede llamar ahorita y dejar su número telefónico y que le regrese la llamada, 626-415-8998, 626-415-8998, para que me acompañen a China en el mes de octubre. 6 de la mañana con 15 minutos. Buenos días, Los Ángeles.

0: El famosísimo novillo despuntado del Cerro del Garambullo, ¿verdad? El Mañanas Musicales de 9:80, la mera mera. Buenos días a todos los amigos y amigas que nos están acompañando en esta mañana de martes. Ni te cases, ni te marques, ni de 9:80, la mera mera te apartes. A todos los madrugadores y madrugadoras, les mandamos un saludo cordial en este 7 de julio. ¿Qué pasó un día como hoy? Bueno, en el año de 1846, tropas estadounidenses ocuparon las ciudades mexicanas de Monterrey y San Francisco, lo que empezaría con la conquista estadounidense de California, que antes pertenecía a México. Un día como hoy, 7 de julio de 1865, fueron asesinados 4 conspiradores del asesino de Abraham Lincoln. Un día como hoy, 7 de julio de 1898, se anexa Hawái como territorio estadounidense. Y un 7 de julio del 2009, en el Staples Center de Los Ángeles, estaba llevando a cabo el funeral de Michael Jackson. Hechos históricos ocurridos un día como hoy. 6:22 a.m. Muy buenos días a todos los amigos y amigas madrugadores. Ahí para Rito Martínez en sus chalanes. Para...
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0: Al buen amigo Chon Rodríguez, ahí le mandamos un saludito a toda la familia Rodríguez del Cuidado Tepetongo, Zacatecas, por la irreparable pérdida de uno de sus integrantes, un hermano de Chon Rodríguez, que en paz descanse, ¿verdad? Ahí le mandamos saluditos y fuerza, fuerza.
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1: Saluditos para el buen amigo Pepe Villaneda de Las Bocas, Huejúcar, Jalisco, y para nuestra amiga La Chivis. ¡Órale, Chivis!

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980 informa. Improvisarán un cementerio en Venezuela para los muertos de los terremotos. Ismael El Mayo Zambada aceptó su condena de cadena perpetua aquí en Estados Unidos, pero pide cumplirla en un centro médico. El equipo de las Barras y las Estrellas, Team USA y Portugal, quedaron completamente eliminados del Mundial FIFA 2026. Temperatura máxima para el día de hoy, martes, será de 83 grados, mínima de 60. Actualmente el cielo despejado con temperatura de 61 grados. 980 informa.

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1: Saludamos al buen amigo Antonio Toño Zaragoza, que ya se reporta del meritito Zamora, Michoacán, y la gente de Jacona y de Ciudad Guzmán, Jalisco. Saludos.

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1: Activamos el sistema de captura. En este momento serán 15 minutitos para que usted envíe al 323-438-0000 su texto con la palabra Nueva York. Nueva York. Si no quiere ir a Nueva York, pues usted elige el billete. Suerte, 15 minutitos. Hasta las 6:55 se cierra el sistema de captura.

0: ¡Órale, Vicente! ¡Chenta del Mercado! Ahí te saludamos y te acompañamos en tu... En tu día, aquí en el 980, la vela vela de su radio. Mis amigos, les mandamos saluditos a las chicas de Birrería Sabor a Michoacán y en Valencia, ya por la Greenside. Saludos a Graciela y a todo su equipo, saludos cordiales. También al buen amigo Ramiro Morales, que ya viene la quinceañera. Ramiro, ya viene la quinceañera. Ahí le mandamos saluditos a los potrillos de Don Lolo, Enrique Morales y René el trailero, y todos los traileros que han llegado allí al International Loop de Commerce, y a los amigos trabajadores del Twin Stroke Chrome, del M&M Parts y del M&M Loop and Repair allá en la ciudad de Banning. Saludos cordiales, 15 minutos para las 7. Vamos a iniciar con los horóscopos en esta mañana de martes. Para las personas que son del signo de Aries, hoy martes sería importante reconocer que no todas las batallas merecen tu energía. Una situación que parecía urgente comenzará a perder fuerza cuando decidas actuar con inteligencia y no desde la emoción. Tauro, el día te impulsa a salir de una zona cómoda que ya cumplió su propósito. Un cambio pequeño en tus hábitos puede generar grandes resultados en tu bienestar y estabilidad. En asuntos del corazón, una conversación honesta ayudará a recuperar confianza. Géminis, tu capacidad para comunicar será tu mayor ventaja. Alguien necesitará escuchar tu punto de vista y tus palabras tendrán gran impacto. Es buen momento para negociar, expresar tus objetivos y dejar claro hacia dónde quieres seguir, Géminis. Para ti, Cáncer, una etapa emocional comienza a transformarse. Hoy comprenderás que soltar ciertas preocupaciones no significa olvidar, sino permitirte avanzar. En el hogar o a la familia, tu presencia será fundamental para crear un ambiente más tranquilo y comprensivo. Leo, la energía de hoy te favorece en la renovación de tu imagen y tus objetivos personales. Alguien reconocerá una cualidad cuya cualidad ha permanecido por mucho tiempo en silencio. No busques, Leo, demostrar tu valor. Tus acciones hablarán por ti. Virgo, una solución aparecerá cuando observes un problema desde una perspectiva diferente, y tu capacidad de análisis será clave para tomar una decisión que va a influenciar en tu futuro cercano. Cuida tu imagen y también cuida tu descanso, Virgo. Libra, el equilibrio llegará después de una elección pendiente. Deja de complacer a todos, ya que eso te permitirá recuperar tiempo y energía para tus propios sueños, Libra. Una nueva alianza, amistad o colaboración podría surgir de manera inesperada. Mañanas musicales de 980, la mera mera, el sistema de captura sigue en estos momentos. No deje de mandar su texto, le restan todavía 7 minutitos para que envíe la palabra Nueva York. Nueva York, en el 323-438-0000. El Kimichis le manda un saludo desde el área de Ventura, California, para el Tomate y al Hombre Vale, al Topanito Junior y a Don Chava del Rancho Domínguez. Dice nuestra amiga Zoila, Alberto debe el número telefónico de la persona que hace los fideicomisos. Ahorita se lo mando, amiga Zoila, gracias por acompañarnos. El fideicomiso y el testamento, ahorita se lo mando, gracias.
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1: Saluditos para el buen amigo Pedro Torres, que lo está acompañando, y también para la Chucha Cuerera, que va a su segunda sucursal a la ciudad de Ontario.

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1: Regresamos con el resto de los horóscopos a continuación. Buenos días, 7:03.
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7:13. Un saludito para José Pepe Velasco, que ya nos está acompañando. Le mandamos un saludito a toda la gente de Ayotlán, a Totonilco, el Alto y la Barca, Jalisco. Oiga, vamos a terminar con los horóscopos en esta mañana de martes, martes 7 de julio. Y ahora para nuestras amigas y amigos de Escorpio. Tu percepción estará especialmente despierta. Podrías identificar intenciones, oportunidades y caminos que antes no eran tan claros. En temas económicos, la prudencia será tu mejor estrategia. Sagitario, una experiencia diferente despertará nuevamente tu entusiasmo. Puede tratarse de un aprendizaje, una propuesta o una persona que llegue para ampliar tu manera de ver la vida. La aventura estará presente, pero necesitarás combinarla con responsabilidad. Capricornio, el esfuerzo que has realizado comienza a construir una base sólida para el futuro. Hoy recibirás una señal que confirmará que la paciencia ha valido la pena. Mostrar tu lado más cercano permitirá que otros comprendan tus sentimientos. Acuario, tu originalidad será la llave para resolver una situación que parecía complicada. No temas presentar ideas poco convencionales, porque precisamente aquello que te hace diferente puede convertirse en tu mayor fortaleza. Piscis, la intuición te va a ayudar a elegir entre varias opciones que se presentarán ante ti. Escucha las emociones para acompañarlas con decisiones prácticas. Una etapa de mayor claridad, Piscis, va a comenzar en estos días y tienes que confiar en tus capacidades para que esto fluya, ¿eh? Bueno, pues ahí están los horóscopos en esta mañanita de martes. Muy buenos días a todas las personas que nos están acompañando en este pues día que estará calientito, ¿eh? Estará calientito el día. Aquí les mandamos un saludo a los amigos que pues ya van a la chamba. Gracias por su preferencia y sintonía aquí en 980 La Mera Mera con su amigo y servidor Alberto Murillo. Oiga, ¿dónde estará el consulado sobre ruedas aquí en Los Ángeles, California, a partir de el día de hoy, martes 7 de julio? Ya le tengo la lista de los lugares donde estará el consulado sobre ruedas. 7:15 en el 980 La Mera Mera de su radio. 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

0: La voz del señor Pedro Infante y las famosas cartas marcadas aquí en el 980, la mera mera de su radio. Buenos días. Las 7 de la mañana con 21 minutos. Oiga, el consulado sobre ruedas en este mes de julio aquí en Los Ángeles. Hay 3 sedes. A ver qué le queda o cuál le queda más cerca. Una de ellas es en la Federación Zacatecana del 1332 Miller Avenida en Los Ángeles. Estará desde hoy, 7 de julio, hasta el 11 de julio. En el área de Bell Gardens estará también desde hoy 7 hasta el día 11 en el Neighborhood Job Center, 5856 Luther Street de Bell Gardens. Y en Pacoima, amigos de San Fernando, Van Nuys y alrededores, North Hollywood, en Pacoima, en el City Hall, desde el día de hoy 7 de julio al 11 de julio, 13520 Van Nuys Boulevard en Pacoima. Todas las citas son gratuitas, pero hay que hacerlas a estos números telefónicos. Una de ellas, la opción 1, es llamada o mandar un mensaje al 424-309-0009 o visitar citas.sre.gov.mx. Y la opción número 2, mandar un mensaje de WhatsApp al 213-507-2981. 213-507-2981. Allí puede hacer sus trámites, ya sea de pasaportes, matrículas consulares o credencial para votar. Federación Zacatecana, 1332 Miller Avenida en Los Ángeles, 5856 Luther Street en Bell Gardens y 13520 Van Nuys Boulevard en Pacoima. El consulado sobre ruedas a partir de hoy, martes 7 de julio. 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

0: con Federico Villa y pregúntale a las estrellas. Mañana tiene Ligane previo al palenque. El viernes se enfrentan a las hermanas Huerta contra el dueto Las Palomas. No se lo vaya a perder. Saludos también para el buen amigo el Talibán que está presente. Un saludo para los amigos de Nayarit. Les mandamos saluditos también para nuestra amiga Rosita Guillén, allí disfrutando de la visita de su hermana Angélica. Y también un saludito para la señora María que va rumbo a Oregón, deseándole feliz viaje. Saludos cordiales aquí en el 980 La Mera Mera.
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0: Una madre de Idaho es acusada de asesinar a sus gemelos después de que ella declarara que murieron a causa de unas vacunas. La ola de calor no cesa en Estados Unidos. El 70% de la población va a permanecer bajo alerta extrema en estos días. ICE dio a conocer que planea abrir un nuevo centro en Luisiana para acelerar las deportaciones de familias con niños. La máxima el día de hoy será de 83 grados, la mínima descenderá.
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0: Actualmente el cielo despejado con temperatura en Los Ángeles de 62 grados. 980 informa.
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0: Bueno, pues se abre otra oportunidad en esta hora para que envíe su texto con la palabra Nueva York. 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Buenos

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Al estilo de las Jilguerillas, el tigre de la sierra, aquí en el 980, la mera mera de su radio. Saludos para la señora Shenain, que todas las mañanas desde temprano nos está escuchando. Gracias, Está por cerrar el sistema de captura en estos momentos de esta hora. Le deseo toda la suerte del mundo. Oiga, viene una nueva ley que se llama Daylighting, aquí en el estado de California. Multas y hasta $63, para que se vaya preparando. Y es que con el objetivo de frenar el índice de accidentes y proteger a los peatones en las intersecciones, el estado de California ha implementado de forma estricta la ley de Daylighting, el proyecto de ley conocido como AB 413 para salvar vidas. Esta regulación modifica las reglas de tránsito cotidianas para todos los

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Como siempre a la orden, señora Ceci. Le estaba dando el número telefónico de la persona que hace los fideicomisos. Le agradezco por su confianza. De la persona que hace los fideicomisos y que, pues, es necesario hacerlo, muchas gracias. Son las 8:14 a.m. aquí en los 80s a las 8 con su amigo Alberto Murillo, saludando a todos los amigos que están presentes a esta hora de la mañana, en esta mañana de martes 7 de julio. A mis amigos del taller mecánico Cocula, todo el equipo, saludos cordiales y especiales. Saluditos al Ronco de Jacona y a todo el equipazo de El Sereno Meat Market, comandados por don Rafa, allí para sus hijos y para sus hermanos. En el departamento de carnicería, en El Sereno Meat Market, les mandamos un saludo cordial y cariñoso. Gracias por su preferencia. Aquí en 980, la mera mera. 8:14 a.m. Oiga, le cuento, le platico. Fíjense que don Rubén Méndez del Castillo escribió un tema que en su momento Amalia Mendoza, la Tariacuri, la grabó. También en su momento los Rieleros del Norte la grabaron. Pero yo pienso que el éxito o uno de los éxitos consagrados de esta agrupación de los Muecas, que de hecho grabaron este tema por allá en el año de 1978, pero que en el año de 1980 grabaron justamente un álbum que era titulado Recopilatorio Musical o Recopilación de Éxitos Musicales de los Muecas. Venían muchos temas muy buenos, muy buenos de la trayectoria artística musical de esta agrupación de Mexicali, Baja California, Los Muecas. Y aquí le voy a presentar justamente este tema de don Rubén Méndez del Castillo, el tema de Cayendo y Levantando fue mi vida y fue cada caída dolorosa. Una caída, una sola caída nomás, pero hasta el fondo. Somos 980, la mera mera, con su amigo Alberto Murillo. Al buen amigo Benito Santamaría le mandamos saluditos. Y a la Chucha Cuerera, que va a su segunda sucursal.

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0: Somos 980 La Mera Mera en Mañanas Musicales con su amigo y servidor Alberto Murillo. 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
1: Buenos días, son 3,342 personas que perdieron la vida en los terremotos en Venezuela hasta el día de hoy. Habrá una nueva ola de despidos en la compañía de Microsoft. La inteligencia artificial podría estar impactando este sector tecnológico. Una mujer, una madre de Idaho, está siendo acusada de asesinar a sus gemelos después de que ella declarara que murieron a causa de unas vacunas. La máxima el día de hoy será de...
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1: 83 grados, mínima de 60. Actualmente el cielo despejado con temperatura de 65 grados. 980 Informa.
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Saludos para el buen amigo Raimundo Garay que nos está escuchando. Otro saludo para todos los amigos que están por allí. Con el buen amigo Casimiro de Xarapan, Michoacán. Vamos a escuchar una canción del señor Vicente Chente Fernández, de la autoría de Brígido Ramírez Medina, hermano de Agustín Ramírez, quien formara y fundara él junto con su hermano Agustín y Brígido Los Caminantes. Pero fíjense, Brígido Ramírez no estuvo tanto tiempo con esta agrupación de Los Caminantes y compuso muy buenos temas. Uno de los temas que pues le dio de comer con mantequita a Los Caminantes, el tema de Supe Perder, con la letra de este gran compositor Brígido Ramírez Medina. Y este tema que también lo compuso para Vicente Chente Fernández, el tema de Me Dicen el Tapatío Porque Yo Me Crié en Jalisco, entre praderas y ríos, en los altos y en los riscos. En los 80s a las 8 del 9:80 a la

0: Regresamos en un momento con 80s a las 8. 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

Don Lorenzo de Monteclaro y el tema de ese señor de las canas aquí en los 80 a las 8 en este día martes 7 de julio. Y bueno, pues para finalizar justamente este viaje musical de los 80 a las 8, vamos a escuchar uno de los temas que pues le dio mucha popularidad sin duda alguna a nuestro gran amigo el grandote de Guadalajara, Jalisco, nuestro gran amigo Juan Valentín, del señor Salvador Cerda del Río. Fue el que escribió este tema y que Juan Valentín pues siempre hace pues referencia de que este tema le dio de comer con mantequita. 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Así cerramos los 80 a las 8 con el grandote Juan Valentín aquí en el 980, la mera mera de su radio. Ahí viene el veranazo.

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6: Vamos a activar el sistema de captura en este momento. Yo le doy la oportunidad para que envíe su texto. Tiene 15 minutitos para que usted en el 323-438-0000, 323-438-0000, nos envíe su texto con la palabra Nueva York. ¡Nueva York! Le deseo toda la suerte del mundo. Ojalá y usted conozca este destino y si no, pues se lleva el billete. Se lleva el billete.

Don Federico Villa la cantó, el tema de que te haga buen provecho, aquí en el 980, la mera mera de su radio. Oiga, el sistema de captura está encendido para las personas que quieran participar con la palabra New York, Nueva York, Nueva, como si fuera a escribir nuevo, ¿verdad? Nueva, y luego separado York, Y-O-R-K, Nueva York, al 323-438-0000. Le restan todavía 7 minutitos para que el sistema de captura cierre. Ya sabe que si no quiere el viaje, que es justamente para 2 personas y una estadía en un lindo hotel ahí en Manhattan, pues usted elige el dinero. Somos 980, la mera mera. Saludos cordiales para la señora Shenan, que desde muy temprano nos escucha. Le mandamos un saludito cordial también a nuestros amigos que están trabajando y que están por allí con el buen amigo Don Rutilio Serrano, la gente de la estancia Tolinga, Zacatecas, para Rubén Carlos, para los amigos del Rancho Colamochas, ahí para Josefina y para Arnulfo, para el Güero y el Gallo, allí trabajando arduamente. Oiga, tengo aquí en mis manos, antes de que nos retiremos, porque a las 10 llega el helicóptero para viajar hasta San Diego, en mis manos tengo el certificado de 50 dolarotes, cortesía de Mariscos Colima Rigo Staco, que allí tiene los partidos de fútbol. Ahorita está jugando, creo que Argentina, para que usted disfrute allí unos ricos mariscos viendo el partido de fútbol, o si lo prefiere, en cualquiera de los Rigos Taco North Hollywood, en el área también de por allá de el área de Pacoima o San Fernando y en North Hollywood, desde luego. Voy a regalar este certificado a la llamada número 7, porque hoy es 7 de julio, en el mes 7, en el 844-980-9801, una persona que no haya ganado ningún premio, regalo o concurso en los últimos 30 días, ni mucho menos un certificado. Si no ha ganado uno, quiere uno, 844-980-9801, certificado de 50 dolarotes, cortesía de Mariscos Colima Rigo Staco. Aquí le espero y le deseo toda la suerte del mundo. En un ratito también le voy a platicar a usted lo que están alertando los Centros para el Control de enfermedades de aquí de los Estados Unidos. Hay un aumento de una enfermedad que se está propagando rápidamente y pudiese estar presente aquí en el estado de California. Ya le platico lo que dicen las autoridades. Vengo con la llamada número 7. Márquele, márquele, márquele, márquele. 844-980-981. Don Elías Alcalá, le mando un saludazo.

0: Mañanas musicales de 9:80 a la Vera Vera. Gracias a todos los amigos que nos están acompañando. En esta mañanita vamos a contar porque vamos a ir con la llamada número 7 aquí en el 844-980-981. Llamada número 7 en el 844-980-981. Márquele, márquele, márquele, márquele. Certificado de 50 dolarotes cortesía de Mariscos Colima Rigos Taco, que vamos a regalar allí en Mariscos Colima de North Hollywood. Usted puede ver los partidos de fútbol, ¿verdad? Para que coma rico y esté disfrutando de los partidos de fútbol que pues se están llevando a cabo. Por cierto, le cuento que ya va perdiendo Argentina, ¿eh? 1-0. 1-0 contra el equipo de Egipto. Probablemente se nos vaya la selección argentina el día de hoy también. Y más tarde Colombia. Bueno, vamos con las llamadas telefónicas aquí en el 844-980-981. La llamada número 7. Marque en estos momentos. Llamada número 1. Muchas gracias. Suerte. Llamada número 2. Gracias. La número 3. Gracias. Esta que viene, la número 4. La número 5. Gracias. La número 6. Gracias. Y la que viene va a ser la ganadora, la número 7. Hola, buenos días. Hola, buenos días.
1: Buenos días.
0: Buenos días. ¿Con quién tengo el gusto por acá?
1: María Moya.
0: María Moya, ¿de dónde se reporta la señora María Moya? ¿De qué ciudad?
1: De San Valley, California.
0: De San Valley, California. ¿Y originaria de dónde?
1: De Ayuquila, municipio de El Grullo, Jalisco.
0: Ándele, allá por La Laja, por el Corcovado, ¿verdad? Saludos.
1: El Corcovado, sí. Cerca de Tonaya, el buen vino, el tequila.
0: El limón,
1: pues.
0: el limón también está el cerca, limón, de Unión de Tula.
1: La Ciénega.
0: La Ciénega, sí, muy bonito por allá.
1: Y Autlán, Jalisco.
0: Autlán, Jalisco, por aquellos rumbos de Tonaya, ¿verdad?
1: Sí.
0: Saludos cordiales.
1: Y allá somos.
0: Oiga, ¿no tiene familiares usted del Mariachi Moya? Porque hay un Mariachi Moya muy conocido allí de Jalisco. ¿No será usted pariente de...?
1: No,
0: no tiene, pues a lo mejor no.
1: No,
0: ¿verdad?
1: Soy Moya por mi esposo de Hermosillo, Sonora.
0: Ah, entonces él es de Moya, de acá del norte, usted tiene el apellido del esposo. Bueno, pues mi querida María Moya, usted gana el certificado de 50 dolarotes cortesía de Mariscos Colima Rigos Taco. Permítame la línea porque le voy a tomar
1: sus datos. Muchas gracias, Dios lo bendiga.
0: Gracias, muy amable, ¿eh? Muchas gracias. Permítame la línea telefónica para tomarle sus datos. 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
1: Don Luis González, le mandamos un saludito cordial con esta canción y también para el señor Manuel Enrique, que estará a punto a cumplir años, ¿verdad, don Manuel Enríquez? De parte de M. Enríquez. Ahí le mandamos saluditos, Manuel Enríquez, que se la pase de lo mejor. Gracias por su llamada, Emma Enríquez.

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1: Buenos días, Ismael El Mayo Zambada aceptó su condena de cadena perpetua aquí en Estados Unidos, pero pide cumplir en un centro médico. El equipo Team USA de las Barras y las Estrellas de Portugal el día de ayer quedaron eliminados del Mundial. Improvisarán un cementerio en Venezuela para los muertos de los terremotos que suman más de 3.300 personas.
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1: La máxima el día de hoy será de 82, cielo despejado esta mañana, temperatura actual de 64 grados, la mínima esta noche será de 54. 980 informa.
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0: Míralos de tu casa, aquí en el 980, la mera mera, y ándale, los dinámicos del norte, muy buenos días. Oiga, fíjense que un estudio indica que hay varios casos de personas que están en estos momentos con este problema de el hongo Candida auris, aquí en los Estados Unidos. Se advierte que este microorganismo se propaga principalmente en hospitales y centros de salud. La principal preocupación es que es difícil de controlar, presenta resistencia a tratamientos y causa infecciones graves, y está presente aquí en los Estados Unidos. Hay más de 13,000 personas con este problema y los CDC alertan por el aumento de estos casos del hongo Candida auris aquí en Estados Unidos. Hay que informarnos. 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Abogado, ¿qué tal? Muy, muy buenos días. Les saludo.
1: Oiga, ponga.
0: Vamos con el abogado, ya está listo el abogado Bernardo de la Torre. Vamos a ver si lo tenemos aquí al abogado Bernardo de la Torre. ¿Me escucha, abogado? Buenos días.
2: Buenos días, Alberto. Muy cierto lo que dice. Si usted sufre de dolores de varias partes de su cuerpo, del cuello, de la cintura, de los hombros, de las rodillas, y usted sabe que todo o parte de ese dolor es resultado de tanto año desempeñando su trabajo, usted tiene derechos, llámeme, consulta gratis, sin compromiso, yo le voy a poder ayudar a hacer su reclamo de compensación al trabajador, y posiblemente de ahí mismo aplicamos para el Social Security.
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2: Es que mucha gente espera los 62 años, pero mucha gente no sabe que si antes de los 62 usted tiene dolores, usted tiene algo crónico y no le permite trabajar, también hay Social Security Disability, que le van a dar lo que le toca a los 66 años, 65 años, a los ahorita cuando...
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0: 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Irmo Almedo a continuación. Yo regreso mañana a las 5 de la mañana. Nos vamos para San Diego.
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Muy buenos días, señores. Muy buenos días. ¿Cómo está usted? Espero que muy bien. Es martes 7 ya, 7 de julio. Encantada que mi Padre Dios me deja llegar a mi segunda casa, donde soy la mujer más feliz del mundo, ¿eh? ¿Cómo está usted? ¿Cómo anda ese corazoncito? ¿Cómo están mis enfermitos? ¿Cómo están mis choferes? Oiga, esos hombres trabajadores, las amas de casa, mis viajeros, ¿cómo están? El día de hoy ya pueden llamar a la agencia para inscribirse. Fíjese que, bueno, en un ratito le voy a platicar, pero ya puede llamar a la agencia para inscribirse, porque este viaje, si Dios quiere, sabemos que se va a completar muy pronto, porque ya lo estaban esperando. Buenos días a todos, qué gusto de saludarlos. Soy su amiga Irma Olmedo, aquí a través de 980 La Mera Mera, y vamos a comenzar. ¿Qué le parece? Y usted sabe que yo no comienzo si no le pido permiso a mi Padre Dios, y eso ustedes ya lo saben, ¿verdad? Que seas tú, Señor, quien me acompaña, quien me dirige, y que seas tú, Padre Santo, quien está en mi corazón en todo momento. Señores, pues siendo así, mire, yo comienzo feliz de poder compartir este día con usted. Le invito para que se comunique aquí al 844-980-981. Esa es la línea telefónica aquí en cabina, 844-980-981, o mandar su mensaje de texto al 323-438-0000. Muy buenos días, señores. Pues es así como comenzamos. Y en el nombre sea de Dios, comenzamos bien. Esperando que tenga un día muy bonito, un día con mucha energía, pero sobre todo con mucha fe en Dios nuestro Señor. Buenos días a todos.

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Qué bueno que está con nosotros, señores. Muy buenos días. Buenos días. Son las 10 de la mañana con 27 minutos. En este mensaje dice, buenos días. Saludos para la gente de Villanueva. Se puede poner la canción Vuela Paloma con el Cheque Peña. Con mucho gusto. Otro mensaje, hola Irmita, buenos días, te saluda Antonio acá en Silmar. Un saludo para ti, para toda tu audiencia, bienvenida a tu segunda casa. Yo creo que vamos a... Miren nomás, oigan, qué chulada de... No, oiga, pues es que esa es mi gente, qué barbaridad. Bueno, mire, ahora sí que por... bueno, no lo voy a decir, pero muchas gracias, Gustavo, de veras, ¿eh? Dice, creo que 4 horas no es suficiente. Dice, y todo lo demás no lo puedo leer por ética profesional, solamente por eso, porque de verdad, gracias por ese cariño. Saludos para todos los de Zamora, Michoacán, a todos los de Ciudad Guzmán, te molesto con la canción Debajo de los Laureles, con los dos oros, gracias, que Dios te llene de bendiciones siempre, siempre. Muchas gracias. Esas bendiciones a mí sí me llegan, ¿eh? Gracias de todo corazón. Fíjese, cambiando de tema, más de 400 personas fueron arrestadas durante las celebraciones del 4 de julio en el condado de Orange. El Departamento de Policía de Newport Beach informó el arresto durante la noche del sábado y la madrugada del domingo de 402 personas, la mitad de ellas detenidas, en un solo incidente que ocurrió en Balboa. Fíjese nomás, 402 personas. Señores, muy buenos días, porque usted solicitó esta belleza de canción. Aquí la tiene usted. Gracias por estar conmigo todos los días, de lunes a viernes, de 10 de la mañana a 2 de la tarde. Me encanta acompañarlos. Y sobre todo, oiga, con esta canción, no, no, no. Buenos días.

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Qué bueno que está con nosotros. Señores, buenos días. 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

Señores, muy buenas tardes. Son las 11 de la mañana con 5 minutos. Gracias a todas las personas que me están empezando a mandar su mensaje de texto. De verdad, muchas gracias a nuestros amigos allá en San Fernando. Fíjese que una niña de 12 años allá en Venezuela, esta niña comió ketchup y queso y eso la mantuvo viva y consciente. La niña de 12 años que sobrevivió 32 horas bajo los escombros allá en Venezuela. Tenía eso a la mano y eso comió la niña por 32, se mantuvo viva por 32 horas. ¿Cuántas cosas, verdad, suceden en esos terribles terremotos? Y Venezuela pues actualizó ya que son más de 3,535 las personas que perdieron la vida, más de 16,700 heridos tras esos terremotos. Así que terrible situación lo que está viviendo allá Venezuela. Son las 11 de la mañana con 6 minutos. Señores, continuamos acompañándole con muchísimo gusto, saludando a toda nuestra audiencia que todos los días nos hace el favor de escuchar. Fíjese que, bueno, vamos a ver quién queda, ¿verdad?, ganador en esta copa. Vamos a ver qué pasa, porque de verdad lo que sucede de repente, qué barbaridad, cuántas emociones, cuántas tristezas, cuántas alegrías. Y les saludo con mucho gusto a todas las personas que son aficionados al fútbol. Con mucho gusto les saludo y me voy a contestar sus llamadas de aquí de cabina al 844-980-981, 844-980-981. Continuamos con mucho gusto presentándole lo mejor que tengo, señores. Buenos días. Feliz 7 de julio.

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0: bueno que está con nosotros. Señores, buenos días. Son las 11 de la mañana ya con 34 minutitos. Gracias por estar conmigo todos los días, de lunes a viernes. Vamos a la línea. Vamos a platicar con Arnoldo Chávez. Tal vez usted no se acuerda quién es Arnoldo Chávez. Recuerda la semana pasada que fue el que, pues, que nos platicó que cuando se molesta su esposa con él y él con su esposa lo escupe en la cara. Me imagino que ha de ser una situación bien tremenda la que él está viviendo, tal también como ella. ¿Cómo está, Arnoldo? ¿Cómo le fue este fin de semana? Buenos días.
1: Muy bien, pero muy bien.
0: Qué bueno. Mire, ¿salió de paseo, mire, Arnoldo?
1: Mire, Irma, ya se lo digo, para que la gente siga adelante. Yo tomé por 30 años, pero gracias a Dios...
0: Sí, le escucho.
1: Por 30 años tomé, pero ya dejé el alcohol, todo eso. Llevo 10 años y 3 meses.
0: Lo felicito de verdad. Y dígame, me imagino que eran uno de esos los pleitos que tenía con su señora, porque usted tomaba claramente, mucho.
1: Claramente, y yo era cantinero.
0: Aparte.
1: Aparte de todo.
0: Sí.
1: Pero gracias a las bendiciones de mi padre y mi madre...
0: Sí.
1: De peluche.
0: Sí, si le baja el volumen a su radio, yo creo que se puede concentrar y escucharme solamente a través de su teléfono. Retírese de su radiecito porque quiero que me escuche bien. Y bueno, que sí se puede dejar ese vicio, definitivamente. Hay que querer para dejar ese vicio, ¿verdad, Arnoldo?
1: Claro que sí. Mire, yo también soy profesor de español.
0: Sí.
1: Y quiero decirle a los jóvenes que yo también llegué a este país indocumentado, y gracias a Dios y a las bendiciones de mis padres, fui a la universidad y me gradué muy, pero excelente. Así que sí se puede, sigue adelante, sí se puede.
0: Claro
1: sí
0: que
1: puede.
0: Sí, y me dio muchísimo gusto saber que usted ya dejó ese vicio. ¿Algún día cuando usted era cantinero, cuando tenía ese vicio, llegó a golpear a su señora, Arnoldo?
1: Fíjese, No, realmente. Las discusiones en aquel tiempo eran pequeñas, pero ay, cuando discutíamos, Dios mío, Dios nos libre.
0: Sí, Dios guarde la hora, ¿verdad? ¿Y ahora qué le dice su señora? Porque ya alargó el vicio.
1: Una cosita, cuando yo colgué ese día, salió un amigo de nosotros, no sé quién salió ahí, y me criticó. Está bien, tiene derecho en eso, tiene derecho, pero me gustó lo que dijo al último, esa señorita, que yo era un gran hombre, y eso lo llevo aquí en mi corazón.
0: Qué bueno, siga para adelante, usted ha sido una persona muy honesto al decir lo que ha pasado, lo que ha vivido, y que no lo oculta, lo felicito y gracias por la confianza, Arnoldo.
1: Usted también, que tenga un excelente día este día.
0: Esa es mi gente, señores. Muy buenos días.

Señores, qué bueno que continúan con nosotros. Muy buenos días. Fíjese, quiero enviar un saludo para Rubén Esteves, que mañana estará de cumpleaños. Muchas felicidades desde ya. ¿Dónde andan mis traileros, ¿Dónde andan, señores choferes? ¿Dónde andan mis amores, Encantada. Qué bueno que me dejan saludarlos. Fíjese lo que le voy a platicar de esta joven de 19 años. Una picadura, fíjese lo que resultó. Una joven de 19 años se despertó en la madrugada con un bulto en la frente. Inicialmente, ella pensó que era una simple picadura de insecto. Bueno, su rápida acción al buscar atención médica también parece evidenció la gravedad de su situación. A pesar de recibir tratamiento inicial y salir de urgencias, experimentó una rápida degeneración en su condición. La aparición de un bulto llevó a la necesidad de cirugía, lo que reveló problemas adicionales que complicaron aún más su salud. Esto lo revela el periódico. Fíjese que los médicos le diagnosticaron que probablemente se trataba de una picadura de araña. Y la trataron con una posible infección. Le pusieron una inyección, le recetaron antibióticos y la mandaron a su casa. Pero luego la situación se agravó con múltiples recaídas, generando problemas de visión, no veía bien, de visión permanente, dolores constantes a pesar de diversas pruebas de diagnóstico. Luego, después, no se explican la causa de la raíz de esos síntomas. En unos 10 minutos, la hinchazón empeoró considerablemente y comenzó a extenderse hacia su ojo, dijo la muchacha. Sobre lo que vivió luego de la picadura fue aterrador ver cómo cambiaba tan rápido su rostro. Ella fue a trabajar al día siguiente, pero al culminar el día, tuvo que acudir a urgencias porque la inflamación cada vez empeoraba. Finalmente tuvo que someterse a una cirugía para drenar ese bulto que había formado su frente. La pesadilla continuaba aproximadamente un mes después de la primera hospitalización. La hinchazón reapareció. Fue devastador porque dice que pensó finalmente que estaba recuperando. La segunda vez le provocó infecciones en su nariz, graves dolores de cabeza constantes. Como si fuera poco, cuenta ella, luego apenas de 2 semanas después de salir del hospital, se le inflamó por tercera vez y cada recaída le generaba más miedo, más incertidumbre a esta joven de 19 años. Luego llegó a tener una tercera recaída, lo que le dejó problemas de visión permanente y fuertes dolores de cabeza que duraban días. Sentía además que no llegaba suficiente sangre al cerebro, que fueron más difíciles los síntomas de sobrellevar. Oiga, de verdad, qué triste situación. Los factores que más aumentan el riesgo de que una picadura de insecto se vuelva grave son la alergia previa al veneno, haber tenido una reacción más intensa en picaduras anteriores y en el caso de las abejas o de las avispas, la exposición de múltiples picaduras. Es bien peligroso, depende qué insecto les pique o puede llegar a pasarle como esta muchacha. Dios guarde la hora, oiga. Se le inflamaron sus labios, su cara. Una experiencia que cambió la vida por completo de esta joven. Dice que ella creía que solamente era una picadura de un insecto que se convirtió en múltiples hospitalizaciones, cirugías innumerables, citas médicas, problemas de salud persistente, no saber lo que le causaba. Había sido una de las partes más difíciles porque existe el temor de que pueda volver a suceder, advierten con preocupación. Qué triste, ¿verdad? Es que de verdad la vida puede cambiar de un momento a otro. En este momento no sabe uno. De un momento a otro puede cambiar la vida. Señores, continuamos.
Les saludo con mucho gusto. 10 minutos para las 12 del mediodía. Está en la hora del lonche. Buen provecho, ¿eh?

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Continuamos, señores, acompañándole con mucho gusto. Usted se llama Fermín, conoce a alguien que se llame Fermín, felicítele, porque hoy es día de su santo. Hoy es día de San Fermín. Fíjese, los Sanfermines, esta fiesta se celebra allá en España en grande, ¿eh? Fíjese que son una de las fiestas más grandes del mundo, celebradas en Pamplona del 6 al 14 de julio. Le rinden homenaje a Fermín. Es un santo mártir del siglo 4, destacando por sus encierros matutinos, su ambiente de calle teñido de blanco y rojo en el cierre. Y decía, pobre de mí. Hay una historia, un origen muy bonito que me encantaría platicárselos. Un poquito solamente. Cuentan que San Fermín era hijo de un senador romano de la antigua Pamplona, la actual Pamplona. Fue convertido al cristianismo por San Saturnino. Llegó a ser el primer obispo en Francia, donde fue decapitado a los 31 años, madre mía de Guadalupe. Fíjese, ese es San Fermín. Hay grandes fiestas allá en San Fermín, le llaman los Sanfermines. A mí la mera verdad me encanta España, es bien bonito España, es bien bonito, y las personas que ya conocen, yo sé que están de acuerdo conmigo. No hay un lugar que uno vaya, aunque sea un pueblito o un lugar muy, muy pequeño de provincia, es hermoso. Pero ver esas fiestas de San Fermín, imagínese, donde sueltan esos toros enormes y todos corren. Óigame usted, qué adrenalina, qué barbaridad. A mí no me gustaría ir a eso, ¿eh? De verlo de España es muy bonito, pero para ir a eso, no, no, no, ahí no. Pero hay personas que sí, me han dicho, Irmita, cuando vayamos a España hay que tratar de que sea en esas fiestas. No, oiga, pero es que es peligroso, pero verlo, Irmita, verlo, aunque sea de lejos. Bueno, hay personas que les gusta mucho la adrenalina, ¿eh? Un saludo para todos ustedes que nos escuchan. Bueno, quiero enviar un saludo también a nuestros amigos que nos escuchan allá en el Valle de San Fernando, a todos los traileros, y nosotros pues continuamos acompañándole con mucho gusto aquí en 980 La Mera Mera, señores. Felicidades a los Fermines, ¿eh? Feliz día de su santo.

0: bueno que está con nosotros. Buenas tardes. Muy buenas tardes a todos. Ya es mediodía. Sé que está en la hora de su lonche. Buen provecho para todos. 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

0: Qué bueno que continúan con nosotros, señores. Buenas tardes. Ya va a ser la una. Qué pronto, ¿verdad? Fíjese que ahorita hay una señora, una radioescucha, que no voy a decir su nombre, pero tal vez usted se acuerda de la señora María Martínez. María Martínez, desde la otra casa, ella siempre estaba pendiente. Una vez que fui a un control remoto, llegó ella. ¿Cómo me quería la señora María Martínez? Me llama ahorita su hermana y todos los días ella me llamaba. Yo creo que desde el tiempo que la conocí, nunca la escuché contenta. Nunca la escuché sonriendo. Siempre la escuché tan triste. Y yo le decía, María, por favor, no la quiero oír triste todos los días. Pero ¿sabe qué? Solamente ella sabía lo que cargaba en el corazón. Solamente me decía, ay, Irma, dice, aquí eres muy querida en mi casa. Tú eres de la familia, Irma, me decía ella. Dice, y le digo, ¿por qué andas tan triste, María, todos los días? Yo le decía María Martínez, pero todo el mundo la conoce por Cuquita. Ahorita me acaba de hablar su hermana y me dice que se acuerda de María Martínez, ¿cómo no? Claro que sí. Y me acaba de decir que pasó a mejor vida. Me dio mucha tristeza escuchar esa noticia, porque era una de mis radioescuchas que todos los días me llamaba, siempre desde la otra casa. Ese radio se apagó y me dio mucha tristeza al saber eso. ¿De qué falleció ella? Buenas tardes.
1: Buenas tardes, Irma. Sí. Ella falleció de cáncer. Y ya la última, pues un coágulo de su pierna le tapó un pulmón y pues de eso falleció. Estamos muy tristes, Irma.
0: ¿Cómo no? ¿Cómo no? Mi más sentido pésame para usted y para toda su familia.
1: Muchas gracias.
0: Con razón, todos los días la escuché triste desde el primer día que ella me llamaba. Ella sufrió mucho, ¿sabe? Ella sufrió mucho en su vida desde niña. Me platicó su vida, me platicó su historia. Y todos los días, y yo le decía, no sé cómo sigues adelante con esa tristeza tan grande que traes. Pero nunca me platicó que tenía cáncer. Me parece que no lo sabía, ¿verdad?
1: No, ella no sabía que tenía cáncer.
0: Le agradezco mucho.
1: Una semana antes de que falleciera.
0: Le agradezco mucho que me haya avisado. La acompaño en su dolor y la acompaño a toda la familia en ese dolor, en esa tristeza. Yo sé que ella, que ella me quería mucho. Lo sentí siempre, cada vez que ella me hablaba y me platicaba. Gracias por avisar. Que pase usted buenas tardes.
1: Gracias, Irma. Gracias.
0: Bye. Esta canción le gustaba mucho a ella. Esta mujer sufrió tanto como usted no tiene una idea. Al recordar a María y recordar su historia.

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Señores, muy buenas tardes. Continuamos. Fíjese, usted supo lo que ha pasado en todo lo que está pasando en el fútbol, ¿verdad? Qué barbaridad, señores. Lo que son las influencias, ¿verdad? Influencias que no se deberían utilizar en el deporte. Fíjese que los diputados europeos están recaudando apoyo para investigar a Infantino tras el caso de Balogun. El deporte se basa en reglas imparciales y deben de ser transparentes. ¿Qué ejemplo es ese, por el amor de Dios? Mira, quítale la tarjeta a este y que pueda entrar a jugar. ¡Qué barbaridad! Bueno, pues la FIFA ha dicho que el levantamiento de la suspensión fue una decisión de un comité disciplinario independiente. Así que Bruselas, allá en Bruselas, en Bélgica, decenas de diputados europeos están recabando apoyo para iniciar pues una investigación en el Parlamento Europeo sobre el presidente de la FIFA, Infantino, por su implicación en la decisión de permitir que el delantero estadounidense Balogun jugara en el Mundial pese a una tarjeta roja previa. Qué barbaridad, ¿verdad? Una llamadita, mira esto, que de verdad da vergüenza ajena. Entonces, bueno, pues, ¿qué piensa usted? Así están las cosas, lo que es tener influencias, ¿verdad? Una vez más hemos visto a Infantino capitular ante las exigencias de la administración Trump. Esto están pues diciendo, ¿verdad?, que se vio muy mal. Y así se pierde la credibilidad. Se pierde la credibilidad. Con una llamada, remuéveme este castigo y puede entrar a jugar. ¡Qué bárbaros! Señores, así están las cosas. ¿Qué le vamos a hacer? Continuamos saludándole con mucho gusto, acompañándole su amiga Irma Olmedo hasta las 2 de la tarde. Gracias por su preferencia.

Señores, muy buenas tardes. Qué bueno que continúan con nosotros. Es martes 7 de julio. Les saludo con muchísimo gusto. Saludos a don Benito, también, que siempre nos manda su mensaje de texto. Me pidieron también El Bandido de Amores, canciones de Joan Sebastián. También dice la señora, creo que la señora Rosa, espero no equivocarme, dice, buenas tardes, Irmita. Dice, la voz más angelical de la radio, la mera mera. Te saludo con mucho cariño, Irmita. Si no has tocado la canción de Eres Divino con Lucha Villa, le puedes tocar, por favor, gracias. Saludos a todos, a toda tu linda audiencia, a los de Ameca, Jalisco, de Purépero, Michoacán. Gracias, Irmita, por ser tan linda persona. Te amamos. Que Dios te guarde en la palma de su mano. Dice, y mi más sentido pésame para la familia de la señora María Martínez. Mis oraciones por su eterno descanso. Sí, a mí me tocó muchísimo, me tocó mucho esa situación que me acaba de hablar la hermana y me platica. Qué triste, de verdad, me tocó el corazón. Señores, continuamos.

0: 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Y yo siento que todavía me quieren. ¿Saben por qué? Porque yo he ganado más aplausos que dinero. El dinero,
1: pues no
0: sé ni por dónde lo tiré. Pero sus aplausos, esos los traigo aquí adentro y ya no me los quita nadie. Esos se van conmigo hasta la muerte.

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2: 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Bueno, mis amigos, vamos a regresar con más con el doctor Ramírez. 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
3: Les voy a contar la historia de dos muchachos que en su juventud solían llevar serenata a la misma chica. El tiempo los separó y fue también el tiempo el que se encargó de reunirlos otra vez. Y esto fue lo que sucedió al reencuentro.

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1: Señores, que pase usted muy buenas tardes. Mañana, si Dios nos da licencia, estaré aquí con usted a las 10 de la mañana. Soy Irma Olmedo, que Dios lo bendiga. Con permiso, buenas tardes.

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0: Mayra Berenice en vivo con toda nuestra energía positiva, compa Lupe.
1: A darle con todo, Marita.
0: A darle con todo, aunque ya se nos acabaron las hamburguesas y los hot dogs.
1: Ya, Marita, ya, ya, ya.
0: Adiós al Winnie, compa Lupe. Pues ya, ya estuvo.
1: Pues
0: la
1: sí.
0: Fiesta futbolera terminó ayer para mí, de alguna manera o de otra, porque mi USA, mi OSA, can you see? Esa es la Star Spangled Banner. El himno de acá, el no el himno, pero la cancioncita, compa Lupe.
1: Se voltea en lo parejito.
0: No, compa Lupe, es que el honor a la bandera es I pledge allegiance to the heart of the United States of America. Y el Star Spangled Banner es la cancioncita, papá. Pero Marita, ya no la vamos a cantar porque ya valió
1: que se voltea en lo parejito.
0: Bueno, usted también, ¿a poco no? Cuando usted no. También ya es citizen.
1: Marita.
0: ¿Sí o no?
1: Marita.
0: Ah, pues no renuncié. ¿Qué sintió usted cuando dijo, yo juro que voy a proteger a esta patria? Porque también tuvo que decirlo.
1: Sí, Marita, pero.
0: Ah, bueno.
1: Pero usted dijo, yo nací mexicana.
0: Sí, pues sí, nací mexicana.
1: ¿Y ahora?
0: Pero, pues ahora estoy aquí en los USA.
1: Pero le iba a México.
0: Le iba. Y también le iba a USA. Y ya valió cacahuate en la fiesta futbolera porque Estados Unidos fue goleado por Bélgica 4-1, compa Lupe. No fue ni uno, ni dos, ni tres, fueron 4. Pero
1: yo,
0: bueno.
1: Y yo dije que tal vez iban a ser 5.
0: No, y ahí usted ya ni la hace. Bueno, pues ni modo, familia. Así es la vida. Vamos a seguir avanzando, Mayra Berenice en vivo. Recuerden que al ratito, el a toda madre. ¿Cómo está México? ¿Cómo está el mundo mundial? Las notas macabronas, las reflexiones, los chistecillos, los cuatro gallos y la verdad, nos la vamos a pasar muy bien.
1: Ey.
0: Nos vamos a ir al rinrincho, ¿no? Ahora a mí, las líneas telefónicas. Y pues ahí vamos a cotorrear con todos, con Palú.
1: Con todos.
0: Usted va a cotorrear con sus ladies de...
1: Con las chiquillas.
0: 85.
1: 100 y menos, Marita.
0: Y les tiene que dar su chiflidito, compa Lupe, por favor. Para todas las nenas del compa Lupe.
1: Chiquillas.
0: ¡Qué obo! Órale, pues, una persinadita en el nombre sea de Dios y arrancamos con todo. Mayra Berenice, en vivo.

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1: Y esto se llama Ayúdame, Señor. Señor, ayúdame a decir la verdad delante de los fuertes y a no decir mentiras para ganarme el aplauso de los débiles. Si me das fortuna, no me quites la felicidad. Si me das fuerza, no me quites la razón. Si me das éxito, no me quites la humildad. Si me das humildad, no me quites la dignidad. Ayúdame siempre a ver el otro lado de la moneda. No permitas que me acusen de traición simplemente por no pensar igual a los demás. Enséñame a amar a la gente como a mí mismo y a juzgarme como juzgo a los demás. No me dejes caer en el orgullo del triunfo ni en la desesperación del fracaso. Más bien recuérdame que el fracaso es la experiencia a través de la cual se accede al triunfo. Recuérdame que perdonar es la grandeza del fuerte y que la venganza es la señal primitiva del débil. Si me quitas la fortuna, déjame la esperanza. Si me quitas el éxito, dame la fuerza para aceptar el fracaso y seguir confiando en ti. Si yo fallara a la gente, dame el valor para disculparme humildemente. Si la gente fallara a mí, dame el valor para perdonar sinceramente. Señor, haz que nunca me olvide de ti, porque sé que tú no te olvidas de mí. Mis padres podrán abandonarme, pero tú me adoptarás como hijo.

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0: El mundo nos sigue sorprendiendo. Hoy vamos a hablar de tecnología que escala montañas, tragedias que mantienen de luto a un país y una historia que demuestra que a veces la herramienta más sencilla puede vencer a la tecnología más sofisticada. Vamos a arrancar con Ecuador. Un robot humanoide llamado Pemba logró una hazaña que hace apenas unos años parecía imposible: alcanzar la cima del volcán Chimborazo, considerado el punto de la Tierra más alejado del centro del planeta, debido a la forma del globo terráqueo, compa Lupe. Porque aquí estamos hablando de cómo está el mundo mundial. El ascenso formó parte de un proyecto tecnológico para poner a prueba la capacidad de los robots en terrenos extremos, con cambios bruscos de temperatura, baja concentración de oxígeno y superficies irregulares. Pero pues no es humano. Entonces, ¿qué importa? Si no hay oxígeno, no lo necesita. Si las superficies no son regulares, pues tampoco lo necesita porque es de metal, es un robot.
1: Pero para investigación, Mayrita.
0: Bueno, pues, ¿por qué es importante? Porque este tipo de pruebas no busca solamente romper récords. Los ingenieros esperan que en un futuro, robots como Pemba puedan participar en misiones de rescate, exploración científica o inspecciones en lugares donde poner en riesgo una vida humana sería demasiado peligroso. Así sí baila mi hija con el señor, compa Lupe, ya ándele, me está gustando.
1: Ándele, ándele.
0: Por otro lado, nos trasladamos a Venezuela, donde continúa el dolor después de los devastadores terremotos registrados recientemente. Sube la cifra de víctimas, ya superan los 3,500 personas fallecidas, compa Lupe. Obviamente, más de 16,000 personas lesionadas y un país que necesita recuperarse poco a poco. Dios los bendiga.
1: Dios los bendiga, Marita.
0: Cerramos en Europa con una historia que parece una paradoja tecnológica. Un país europeo logró mantener funcionando parte de su sistema hospitalario después de sufrir un fuerte ciberataque. ¿Y cómo lo logró? Facilito, papá. Con lápiz y papel. Pues que ¿cómo
1: así
0: era?
1: Así era antes, Marita.
0: Cuando los sistemas informáticos dejaron de funcionar, médicos, enfermeras y personal administrativo recurrieron a los antiguos expedientes escritos a mano, recetas en papel y registros manuales para seguir atendiendo a sus pacientes. No hay como eso, papá. Papelito y pluma o papel y lápiz, así. La experiencia dejó una importante lección para muchos gobiernos. Por más avanzada que sea la tecnología, siempre es necesario contar con planes de respaldo cuando ocurre una emergencia digital. Y la chavalada tiene que aprender esto porque hay niños que no saben escribir, compa Lupe. Del COVID para acá, todo en computadora y ya no hay lápiz y papel en las escuelas, ya no hay libros. Los niños han dejado de saber escribir. Qué lástima, hasta dibujar, ¿eh? Ya ni colorean, ya ni dibujan.
1: No, ya no.
0: Es muy lamentable. Bueno, esto fue ¿cómo está el mundo mundial?

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1: Ahí estamos, amigos de Mayra Berenice en vivo. Tenemos la piel de pollito. Se nos pone la piel chinita, compa Lupe, de estar disfrutando de los partidos de esta fiesta futbolera que hemos estado viviendo ya por pues un par de semanitas. Y bueno, hoy temprano el Messi se aventó, papá. El Messi. Sí. Bueno, 39 años y muchos decían que ya no, que no podía, que ya ha estado anotando muchos goles. Y hoy se puso cardíaca la cosa porque faltaban pues 10 minutos para que el partido terminara, compa Lupe, antes de los tiempos extras. Y no llevaba ni uno, papá.
2: Y yo mucha gente se está quejando de la mafia.
1: ¿Cuál mafia?
2: Mafia de esta.
1: No, ¿cuál usted
2: también? De esta fiesta futbolera, bueno, de los organizadores.
1: Bueno, compa Lupe, ya ese es otro asunto. Pero miren, disfrutamos hoy del partidazo. Y hoy Messi anotó un gol, sus otros dos compañeros otros dos, y pasaron a cuartos de final. Ahorita estamos viviendo el partidazo de Colombia y vamos a ver cómo nos va, compa Lupe, porque pues uno se va acomodando, ¿verdad? Con sus pueblitos. Bueno, pues con su banda, con sus latinos, con su habla hispana.
2: Con los parces,
1: sí, no, son bien berracos los colombianos, papá, pues entonces hay que hacer puntos ahí con los parceritos, ¿eh?
2: Órale, pues, Marito.
1: Bueno, pues vamos a seguir disfrutando de la fiesta futbolera. Oigan, amigos, fíjense que se hizo pues lo que viene siendo la copa de la fiesta futbolera, la construyeron con 1,000,000 de bloques de esos de Legos, compa Lupe. Un millón. Hicieron así un gigantesco de 8.5 metros de uno de puro Lego, como la béisbol, papá.
2: Wow.
1: ¿Eh? Y usted.
2: Impresionante.
1: Impresionante. Bueno, pues entonces, ahí está. Vamos a seguir disfrutando de lo que es la buena música de 980 AM.
2: La mera, mera mera.
1: Y por supuesto, más tardecito, Los Cuatro Gallos, compa Lupe. Vámonos, súbanle a su radio. Mayra, Berenice, en vivo.

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1: Pelotero la bola.
2: Y arrancamos con Palupe, con ¿cómo
3: está México?
2: Oigan, la defensa del Mayo Zambada, está solicitando prisión con atención médica especializada, papá. Antes no pide comidita gourmet, compita Lupito de chef, una cosita así. Bueno, cada quien,
4: pues,
2: ¿verdad?
4: Yo pienso que sí deberían de darle esa atención, porque hay mucha tela de dónde cortar ahí, Mayrita.
2: O sea que le van a dar, tienen que darle algo de algún trato. Bueno, no sé, yo estamos diciendo cosas que no sabemos.
4: No vaya a ser, Mayrita, no vaya a ser y que se nos adelante.
2: Y sin cantar, ¿verdad?
4: Y sin cantar corridillos.
2: Oh, my gosh. Miren, de concederse la recomendación, Zambada cumpliría la cadena perpetua en una prisión federal con infraestructura hospitalaria y servicios médicos especializados. Y necesita atención, entonces está pidiendo que si le van a dar cadena perpetua mínimo, pues esté en un centro penitenciario que cuente con atención médica especializada, al argumentar que el cofundador del cártel de Sinaloa enfrenta un deterioro físico considerable debido a su avanzada edad y diversos padecimientos de salud. ¿Pero por qué le tienen que tener consideración, compa Lupe? Bueno, ¿verdad? Diosito es al final el que tiene la última palabra, pero pues se supone que estas personas también son responsables de haberle quitado la vida a mucha gente de una u otra manera.
4: Exactamente, usted lo ha dicho, yo también. Entonces, así yo le he escuchado.
2: ¿Verdad? Entonces, ¿qué onda, pues? Bueno, la petición fue presentada ante el juez Kogan de la Corte del Distrito Este de Nueva York como parte del proceso previo a la sentencia contra Zambada, quien en febrero pasado se declaró culpable de diversos cargos relacionados con el narcotráfico y la delincuencia organizada. Entonces está pidiendo que please, medicinita, pues para aguantar ahí lo más que se pueda, compa Lupe. La audiencia de sentencia será encabezada por el juez Brian Kogan, el mismo que en el 2019 condenó a Joaquín El Chapo Guzmán a cadena perpetua, más de 30 años de prisión. Veremos a ver qué pasa. Y hablando ahoritita del Mayo, pues México está exigiendo esclarecer el papel de Estados Unidos en la captura de El Mayo, después de que ahora se está exhibiendo el avión donde fue capturado en un museo, compa Lupe.
4: Hey.
2: El avión se presenta como una herramienta educativa sobre el combate al narcotráfico, manteniendo intacto el desorden de aperitivos del día histórico del arresto.
4: Sí.
2: Dicen que se estaban refinando unas papitas y no sé qué tanto.
4: Unos rufles verdes, Mayrita, y unas coquitas.
2: Y ahí está eso. Y usted ayer me estaba pidiendo rufles verdes. ¿Por qué quería rufles verdes, compa Lupe?
4: No, es que a mí siempre me han gustado los rufles verdes, Mayrita. Yo pienso que ella siente pasos, Mayrita, siente pasos.
2: Bueno, acaban de decir que estos van a cantar los nombres de más de 30 funcionarios, compa Lupe.
4: De 32.
2: Exacto, hay un montón de cosas.
4: Mire, para empezar, el avión tenía el número de la serie cambiada, Mayrita.
2: No ¿La era... habían modificado? ¿No
4: sí,
2: era la original?
4: No.
2: Achis, achis, los mariachis.
4: Entonces, eso lo tiene que saber pues la policía de aviación, Mayrita, de México.
2: O sea, que debe de tener un registro, un aval,
4: sí,
2: etcétera.
4: Sí, sí, sí.
2: Bueno.
4: Para poder volar, tiene que saber qué avión, qué número de serie y todo,
2: si
4: Mayrita.
2: Si nomás vuela un extraño y luego, ¡ey, quítese de aquí! ¿Cómo no van a quitar? ¡Ey, quítese de aquí a esto, ya!
4: ¡Ey!
2: Bueno, pues ahí está. Esto fue ¿cómo?
3: ¡Está México!

0: Híjole, los nervios de punta, compa Lupe. Los parceritos colombianos casi anotaban, casi les anotaban. Suiza, Colombia, sigue Suecia, ¿cuál Suiza? Bueno, Suecia y Colombia 0-0. Ya van en el tiempo extra, compa Lupe. Les pusieron un minutito más a los 15. Y de todas maneras no han podido anotar ninguno de los dos.
1: Los
0: pero están
1: dos
0: jugando muy bien.
1: Han jugado muy bien y han estado
0: cerradita
1: en la puerta
0: cosa
1: de uno del otro y no han podido meter todavía.
0: Y nomás, simple y sencillamente, no. Y nosotros aquí trabajando, compa Lupe, en lugar de estarnos echando una chelita por ahí.
1: ¿Qué pasó,
0: Marita? No, no es cierto, no es cierto. Yo estoy contenta de estar acá. Bueno, familia, vamos a seguir al pendiente. ¿Sale, vale? Va que va. Mayra Berenice en vivo, Facebook, Instagram y TikTok. También me vas a encontrar bajo Saca Products de Mayra Berenice en Facebook, Instagram, que ya estamos compartiendo consejitos de salud todos los días, compa Lupe.
1: Hey.
0: Saca Products de Mayra Berenice o Misterios Ocultos con Mayra Berenice.
1: También.
0: Ya ve que estamos en todas partes, compa Lupe. Bueno, pues súbele a su radio, mi gente hermosa, 980 AM, La Mera Mera. Mera.

0: Bueno, es 980 AM, la mera mera, amigos de Mayra Berenice en vivo, feliz tarde. Oigan, bueno, ¿alguna vez se han pensado o se han puesto en su cabecita, en su mente, cuál sería el regalo más grande que se le puede dar a la familia? Y muchas veces nosotros decimos, pues, una casa, un ahorro, una herencia, pero hay algo que no tiene precio, que es la tranquilidad. La tranquilidad de que cuando llegue ese momento que nadie puede evitar, nosotros, pues, estemos ya anticipadamente tranquilos de saber que las decisiones difíciles las tomamos nosotros, cada quien personalmente, ¿no? Por eso la preplanificación es muy importante. 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Y bueno, probablemente dicen que nada es casualidad, todo es causalidad. Y estamos escuchando este mensaje porque probablemente tengamos que estar ya preparados, ¿verdad? Mentalmente, emocionalmente. Es triste. Yo creo que a todos nos pasa, a mí también. Pero pues es una realidad inevitable para todos. 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
1: Amigos, Mayra Berenice en vivo, el segmento A Toda Madre. Nos llama la esposa, se queja del marido y nosotros lo tenemos que acusar con su mamá. Tenemos en la línea telefónica Sandrita. Sandrita, cuéntame por favor, preciosa, ¿qué es lo que estás viviendo con tu esposo?
2: Pues mira, yo estoy en una situación muy difícil. Mi esposo pues no trabaja, uh-huh. Se la mantiene, pagamos de los biles de puras cosas que se roba.
1: Ah, y caray, pues, ¿cosas que se roba de dónde?
2: Pues de la calle, de las casas, de donde encuentres.
1: Ajá.
2: Sale ya en la noche y no, o sea, como no trabaja, ya se dan las 8 de la noche y él es lo que va a hacer, o sea, a robar. Y pues yo la verdad ya tengo miedo de que nos vaya a pasar algo. Y no, eso no es lo peor. Lo peor es de que yo estoy empeñando las cosas robadas y las cosas están a mi, o sea, salen a mi nombre y pues yo no me quiero meter en problemas.
1: Okay, so, ¿tú quieres acusarlo con su mamá?
2: Sí, yo lo quiero acusar con su mamá porque ella piensa que él trabaja de noche y que pues él está en un buen camino y la verdad no es así.
1: Perfecto, le vamos a hablar entonces. Mayra Berenice en vivo, esto es A Toda Madre.

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1: Tu suegra llegó.
2: A toda madre, Mayra Berenice en vivo. Tenemos a nuestra amiga Sandrita. Sandrita dice que está cansada porque dan las 8 de la noche y su marido, en lugar de irse a chambear, pues él considera que es una chamba, va y roba, y lo que roba lo vende. El problema es que ella lo empeña, queda a nombre de ella y otras cosas las venden en el SWATMIT. A mí me da pena porque tenemos a la señora, a la mamá, la señora Carolina. Y tal parece que la señora Carolina ni siquiera está enterada. Señora Carolina, bienvenida. Mamá, tengo a su nuera Sandrita en la línea. Dice que...
3: ¿Y qué pasa?
2: Que su hijo, pues no trabaja. Que su hijo se dedica a llevarse y a clavarse lo ajeno.
4: No se corta las uñas, señora.
3: Ah, no, hombre.
2: A ver, Sandrita, ahí está tú.
3: Yo tenía entendido que mi hijo trabaja de noche.
2: Uh-huh. Ahí está Sandrita. Sandrita, ¿qué le dices a tu suegra?
3: Ay, pues fíjate que no, suegra, la verdad, le tenemos que decir la verdad y yo ya, pues, mejor dicho, yo ya me cansé y le tengo que decir la verdad. Él no está trabajando de noche, él lo que está haciendo es saliendo a robar todas las noches.
5: Ah, no, hombre, mi hija, mira que me dejas... Ahí sí que con un baño de asientos, anonadada, porque yo estaba pero completamente segura que mi hijo trabaja de noche. Ay, Dios mío, no puede ser. ¿Desde cuándo pasa esto?
4: Le dicen el cuajimais.
2: Roy, ¿desde cuándo está haciendo esto, Sandrita?
3: No, esto ya tiene más de 8 meses así.
4: Le dicen el chompiras.
5: Ah, ¿y pero por qué fue? Se quedó sin... ¿Por qué fue, mija? ¿Se quedó sin trabajo? ¿Qué pasó? Porque, pues, ay, Dios mío, no, si es que eso no fue lo que yo le enseñé. Mira, mija, ay, no puede ser, es que no lo puedo creer.
2: ¿Él nunca ha sido así, señora? ¿Usted no le conocía esas mañas?
5: No, nunca, nunca.
2: Carolina, ¿usted nos ayuda a regañar a su hijo?
5: Sí.
2: Si él reconoce que él está robando...
5: Me va a oír.
2: Okay. Entonces, espérenme poquitito, Mayra Berenice en vivo.

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1: Continuamos a toda madre, Mayra Berenice en vivo. En la línea telefónica tengo a la señora Carolina, que es mamá de Rodrigo. Rodrigo la está regando, lleva 8 meses que roba y que no trabaja. Muchachos, pásenme a Rodrigo, por favor. Rodrigo, mira, tengo a tu jefa, a la señora Carolina en la línea.
2: Échame la vieja para acá.
1: Ahí está, señora Carolina, ahí está su hijo.
3: Óyeme, Rodrigo, ¿qué está pasando contigo?
2: Nada, madre, nada, no, madre.
3: ¿Cómo que estás?
2: No pasa nada, madre, lo que...
3: No, mi hijo, yo eso no le he dicho a usted.
2: Un día cuando iba de regreso me encontré una cuchara mal parqueada y me la llevé y pensó que me la robé de la casa de un vecino guayá. Pero no.
3: No. Yo, nosotros, sus padres, no le inculcamos eso a usted.
2: Y yo su sé padre que falleció, no, madre, yo sé que falleció, no.
3: Pero su padre no le dijo.
2: Yo entiendo todo eso, madre. Es que un día
3: No. Mire que me
2: encontré la cuchara mal parqueada y una carretilla y me la llevé, pues.
3: No, hijo de mi vida, lo van a meter preso y eso es cosa que yo no voy a aguantar.
4: Y se le puede caer el jabón también.
1: Tenía ayer en la línea telefónica a tu esposa, a Sandra, y Sandra no quiere ni escucharte porque se agüitó y colgó. O sea, dice que tú todos los días, en lugar de irte a chambear, que eso es lo que le dices a tu jefa, a la señora Carolina, tú te vas y te clavas lo que te encuentras. Sean pilas, sean baterías, sean llantas, rines, lo que caiga. Entonces.
3: No, hijo mío, me lo pueden matar. No, usted sabe que un hijo puede enterrar a una madre, pero una madre es más doloroso enterrar a un hijo. No, mi hijo, por favor.
2: Yo lo entiendo, madre.
3: Déjese de cosas. ¿Qué le pasó?
1: ¿Por qué robas si no trabajas, carnal?
2: No fue robar intencionalmente, fue que iba de regreso y en oscuro me dieron una carretilla mal parqueada y me la voy a dar para parquear a mi vieja ahí.
1: No, pero ya llevas 8 meses, carnal, la neta. ¿Por qué robas si no trabajas? Yo sé que enfrentar este tipo de temas al aire puede darle a uno miedo porque pues obviamente estás cometiendo un gran delito. Entonces, carnal, si tú estás robando durante 8 meses y te estás llevando estas cosas, luego vas y las vendes en el Swami o pones a tu esposa a que las empeñe. Tú sabes que cuando alguien empeña algo tiene que dejar su nombre y todo ese asunto. Imagínate que ella ya lleva quién sabe cuántas piezas empeñadas para pagar la renta, carnal, no puedes hacer eso.
3: No, y luego la van a meter presa a ella porque van a decir, bueno, ¿qué tal que alguien reconoce las cosas?
1: Exacto. Imagínate que le vendas al mismo que le robaste en el Swami y cuenta te des.
3: Ahora, pobre gente que me están diciendo que hasta los jardineros les has robado. Pobre gente, mijo, ellos se están ganando el sudor, el pan con el sudor de su frente, con esos calores, pobre gente, hijo, no hagas eso.
2: Yo entiendo todo eso, Mario, yo sé que está súper mal eso.
3: Bueno, pues, ¿vas a entender o qué?
2: Hacemos sí, yo entiendo, yo pienso que el día que me vaya al infierno, lo primero que van a quemar, en vez de la nada, va a ser las manos.
1: Carnal, mira, tú estás consciente, entonces, ¿por qué no paras? ¿Ocupas una chamba? Te ayudamos.
2: Pues, madre, te voy a dejar eso, yo ya me voy a mejor a meter a la religión y dejar todo eso. Y tener una chamba digna.
3: ¿Te vas a meter a la religión? Tampoco vayas a hacer a ir a robarte la limón.
2: No voy a robar pastor ni alrededor tampoco.
4: Dice que se licor está bueno ahí.
1: No, carnal, mira, en serio, Rodrigo, yo quiero lo mejor para ti, para tu esposa, al grado que Sandra mejor colgó de la pena y del temor que la lleguen a reconocer.
3: ¡Qué vergüenza! Por eso colgó mi nuera, porque ha de ver...
2: Yo quiero dejar todo eso,
3: no tiene
2: eso,
3: dónde
2: madre,
3: meter la cara.
2: Para no me tengan en vergüenza toda la familia ahí.
1: Entonces, ¿qué hacemos, Rodrigo?
2: Voy a parar de eso ya la chingada una vez, todo. No más carretillas ni
3: cosas. Júramelo por mi vida.
2: ¡Júralo!
3: Mira, mijo, que si tú sigues haciendo eso, yo me puedo hasta morir de un ataque.
2: Para nadie.
1: Ahí está.
2: Ni vergüenza para nadie ya. Ni para mi familia, ni mi madre, ni mi esposa, ni yo.
3: Eso es muy feo, hijo mío. Es muy feo.
2: Sin problemas.
3: Es muy feo.
2: Perdona, mi madre, no lo vuelvo a hacer, ¿ok?
3: Mi hijo, pero por favor, júremelo por
2: lo juro que no lo vuelvo a hacer,
3: de su padre,
2: por favor.
3: Está en el cielo, por la vida de su padre que está en el cielo, júramelo.
1: Ya dijo, bueno, ahí quedó. Mayra Berenice en vivo, esto es A Toda Madre.
2: Adiós. Vale.

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la música de 980 AM, la mera mera, y desafortunadamente Colombia quedó afuera. Suiza le ganó. Suecia, yo también sigo igual. Bueno, pues ya ni modo. Colombia afuera de esta fiesta futbolera. 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
1: Es la música de los cuatro gallos, amigos de Mayra Berenice en vivo. Ya saben que cada tarde en punto de las 4 de la tarde te dejas acompañar de la buena música de los cuatro gallos. Ya conocen nuestros pilares, José Alfredo Jiménez, Pedro Infante, Javier Solís, Jorge Negrete, y cada tarde tenemos un invitado. Y hoy, nada más y nada menos que los grandes, los Tigres del Norte. Hablar de los Tigres del Norte es hablar de una de las agrupaciones más importantes en la historia de la música regional mexicana. Originarios de Sinaloa, comenzaron su carrera a finales de los años 60 y con más de 5 décadas de trayectoria han conquistado al público con su estilo inconfundible, con sus corridos, con sus canciones de amor y sus historias, pues que retratan la vida del pueblo. Así que nos vamos con ellos, ¿sale? Los Tigres del Norte, invitados especiales en nuestra programación especial de los Cuatro Gallos, aquí en 980 AM, La Mera Mera.

Una más aquí en Los Cuatro Gallos, amigos de Mayra Berenice, en vivo 980 AM, la mera mera. Espero que estés disfrutando de tu tarde, 4:14. Bueno, familia, hoy día 7 de julio de este 2026, Mayra Berenice en vivo aquí contigo.

Es solo buena música aquí en 980 AM, la mera mera. Cada tarde tenemos un invitado especial. Hoy se trata aquí en Los Cuatro Gallos de Los Tigres del Norte. Así que vámonos con esta. Bueno, familia, feliz tarde. 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

Es la música de los cuatro gallos aquí en 980 AM, la mera mera. Ya saben que cada tarde tenemos un invitado especial en nuestra programación y que hoy se trata de los Tigres del Norte. Nos vamos con este tema, me encanta, la mesa del rincón. ¡Ay, ay, ay! Bueno, esta canción se convirtió en uno de los grandes éxitos románticos de los Tigres del Norte, demostrando que además de sus corridos también han sabido conquistar el público con estas historias. Bueno, ni tan romántica, pero la mesa del rincón. Vámonos recio. Mayra, Berenice, en vivo 980 AM, la mera mera.

¡Qué sentimiento! ¡Qué voz! Los Cuatro Gallos aquí con Mayra Berenice en vivo, porque hay amores que se despiden pero nunca abandonan el corazón. Pasan los años, cambian los caminos y la vida sigue adelante. Pero basta escuchar una canción para volver a sentir aquella emoción que creíamos dormida, ¿eh? Porque un verdadero amor jamás se pierde por completo, vive para siempre en los recuerdos. Vamos con Javier Solís, Amor Perdido, con esta voz elegante e incomparable. Mayra Berenice en vivo, 980 AM, la mera mera, súbale, mijo.

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1: La música se detiene muy poco aquí en Los Cuatro Gallos, amigos de Mayra Berenice en vivo. Esta rolita me fascina, Cuestión Olvidada. Se lanzó en 1996 como parte del álbum Unidos para Siempre, uno de los discos más exitosos del rugido de los Tigres del Norte. Y bueno, la canción fue escrita por el reconocido compositor Enrique Franco, que además es autor de muchos de los grandes éxitos del grupo. Cuestión Olvidada habla de ese amor que aparentemente quedó atrás, pero que vuelve a aparecer cuando los recuerdos despiertan. 60 años de trayectoria. Continúan realizando giras por todo México y Estados Unidos. Ellos son los Tigres del Norte. ¡Ay! Vámonos con esta. Y eso que no es viernes, mi gente. Mayra Berenice en vivo. Aquí estamos, familia. 980 AM. La mera mera.

¡Qué bendición! Esto no es trabajo, familia. Imagínense disfrutar de esa buena música cada tarde en punto de las 4. Mayra Berenice en vivo contigo, presentándote a los cuatro gallos. Oigan, el tiempo puede cambiar muchas cosas, puede cambiar los caminos, a las personas y hasta los lugares. Pero hay recuerdos que encuentran un hogar permanente en el corazón. Porque cuando el amor fue verdadero, no necesita estar presente para seguir viviendo. Basta una canción, un perfume, una tarde como esta, para describir que hay personas que nunca, nunca dejan de acompañarnos. Vámonos con este tema. Me recordarás, Javier Solís, 980 AM, La Mera Mera. ¿Acaso hay otra? No hay más, mi gente. La Mera Mera, Mayra Berenice, en vivo.

Es la buena música de 980 AM, la mera mera. Cuando vivas conmigo, un tema escrita por el propio José Alfredo Jiménez a finales de la década de los 50 y con el paso de los años se convirtió en uno de los grandes clásicos de la música mexicana. Su letra habla de un amor sincero, de esos que pues no se conforman con promesas, sino que sueñan con compartir la vida juntos todos los días. Ha sido interpretada por grandes artistas como Vicente Fernández, Javier Solís, Lola Beltrán y muchos más. Porque el amor no se mide por las palabras, se mide por los días compartidos, por los silencios que se entienden y por la alegría de despertar al lado de quien amamos. Porque cuando dos corazones deciden caminar juntos, cada amanecer se convierte en una nueva promesa. Y eso es precisamente lo que nos recuerda esta hermosa canción. Él es José Alfredo Jiménez, Cuando vivas conmigo.

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Seguimos con la música de los cuatro gallos, familia de Mayra Berenice en vivo. Nos vamos con una más de nuestros invitados de esta tarde, los Tigres del Norte. Oigan, esta obra fue escrita por el legendario compositor Ángel González y fue grabada por los Tigres del Norte en 1974 dentro del álbum del mismo nombre. El éxito fue tan grande que dio origen al famoso personaje de Camelia la Tejana, una figura que se convirtió en parte de la cultura muy popular mexicana y que abrió una nueva etapa para los corridos modernos. Así que, contrabando y traición. Eso.

No, con estas rolas ya me dieron ganas de ir a ver a los Tigres del Norte. Oh my God. Oigan, hay sentimientos que son tan profundos que las palabras no alcanzan para explicarlos. A veces quisiéramos que la otra persona pudiera mirar dentro de nuestro corazón para que puedan entender lo que hemos callado, lo que hemos sufrido y todo lo que, pues aún sigue de repente uno sintiendo. Porque solo quien ha amado de verdad comprende el valor de una canción como esta. Escuchemos entonces a Pedro Infante.

¡Ay, qué sentimiento! Vamos a cerrar con broche de oro nuestra programación especial con nuestros invitados y este tema que se llama La Puerta Negra. ¡Ay, ay, ay! Esta canción fue compuesta por Ramón Gutiérrez y apareció originalmente en el álbum Gracias, América Sin Fronteras. Este se publicó en 1986. El disco alcanzó el primer lugar de la lista de los álbumes regionales mexicanos de Billboard. Y bueno, esta agrupación norteña, pues con este tema, imagínense, La Puerta Negra, se convirtió en un fenómeno internacional gracias a su historia de, pues, un amor que estaba dividido por una puerta negra. ¡Vámonos con esta! ¡Ay, ay, ay! ¡Qué bonita música! No cabe duda, mi gente, ¿eh? ¿Dónde están? Están en 980 AM, la mera mera.